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1: Es la hora 21 en punto.

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1: Yo creo que sí.
2: Si más si vuelvo a poner un ritmo así, lo vuelvo a partir. ¿Qué fue? Oasis.
0: Oasis.
1: La Trinidad.

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2: Es la hora 22, un minuto.

Acostumbrarse a vivir la vida bajo la sombra de nosotros.

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0: padre, de Claudio.
1: Ahí, barrio.
0: Barrio, barrio, padre, madre, como diablo. De Guadalupe, una amiga que falleció. La fecha de nacimiento de mi hijo.
1: Juan,
0: mi hermano.
2: Esa es tu fecha de nacimiento, me imagino. En 1996.
1: Sí. Después tengo un visitador por ahí. No puedo decir que es, pero es una
3: ¿está en pandilla?
1: Sí.
3: Cuidado, chicos.

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1: Es la hora 23, un minuto.

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4: Es la hora 1 en punto.

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3: Es la hora 2:31 minutos.

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4: Es la hora 3 en punto.

Si nos ponemos más serios para la huelga, hacemos otra versión de esta cosa. 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

¿Quieres lastimarme?

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3: Es la hora 3:59 minutos.

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2: Es la hora 5 en punto.

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2: Es la hora 6 en punto.
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1: Es la hora 7 en punto.
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0: Las 7:02 minutitos y estamos aquí en la radio Che, la 91.3 FM Transformación, la radio para el cambio, en dúplex por Canal 2 desde Colón 839. Nuestra línea telefónica 46-6200. Nuestro contestador automático 46-6060. Y nuestra página de internet, viernes 31, último del mes de julio de este año 2026, cuando cumplimos 9.047 programas. 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

En la parte técnica, hoy me acompaña nuestro amigo, el Seba Menichelli, que le decimos muy, pero muy buen día. Bueno, una forma de decir nomás, cielo nubladito otra vez. Sí. Bueno, la humedad relativa en el ambiente 89%, la presión bajita 1009.6, medida en hectopascal. El viento que predomina del sector oeste-noroeste a 13 kilómetros, con ráfagas de hasta cerquita de los 25 kilómetros. ¿Cuál fue la máxima, la mínima de hoy? Y si tiene el pronóstico, a ver qué nos cuenta. Dice que la máxima fue a la medianoche. Bueno, está bien, ¿cuánto? 12 grados 2 décimas, o sea que la que tenemos ahora, ¿no? Ah, no, 11.7 tenemos. Bueno, está bien, me equivoqué un poquito. Bueno, pero total, se equivocó.

0: boca tan feo algunos otros. Que nos equivoquemos nosotros y de entrada nomás, ¿no? Sí, 12 grados dos décimas fue la temperatura máxima. ¿La mínima? ¿Cuánto? 10 grados ocho décimas. 10 grados ocho décimas. ¿A qué hora fue todo? A las 3 y 5 de esta madrugada. 3 y 5. Bueno, muchas gracias. Ah, ¿tiene el pronóstico? Bueno, venga, denos, sí. No me diga. Otra vez pronóstico de lluvia. Qué barro. Bueno, ¿cuánto va a llover? 6 milímetros. Bueno, para mañana sábado, vamos a ver el sol mañana. Sí. Según lo que nos dice la página, ¿no? 14 grados de temperatura máxima para mañana, 7 de mínima, con el cielo despejado, con alguna nubosidad. Bueno, para el domingo, sí, otra vez lluvia. Para aquellos que van a hacer algo afuera, y no sé qué pueden hacer afuera, algunas achuras, no le digo de carne porque vio cómo está la cosa, ¿no? Entra a la página pringlense Homely Cats, y arrancamos la mañanita como lo hacemos habitualmente, con el ritmo del litoral. ¿Quién viene a visitarnos? Oh, mira, hombre que nació, ¿a dónde? En Rosario, en la provincia de Santa Fe, ¿no? 19 de enero del 54, y siguiendo el camino de Seide. Nació en Rosario, en la provincia de Santa Fe, y dice que es de Corrientes, chamigo, como suelen decir los correntinos, ¿no? Bueno, este chamamé lo escribió Ariel Carrera e Ignacio Porra. De Corrientes, chamigo. Monchito Merlo. A ver cómo nos dice, para arrancar la mañanita nomás. Mirá.
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Déjame que me vaya. Ya nos está echando el operador. Sí. Sí, Marcelito, el del pueblo. Sí. Deseándonos que estemos bien, que tengamos buen programa, que se termine todo esto de la humedad. ¿Cuántas cosas? Bueno, ¿y qué va a ser? ¿Qué va a ser? Arrancamos con Monchito Merlo y su conjunto de corriente chamigo nos entregaba. Bueno, la que nos parió. Oh, mira qué título le puse. Son las voces de Montiel. Y así continúa la mañanita. Venga nomás.

todo Tucumán. Buen día, Luisito. Le mandamos un saludo a nuestro amigo el Tucumán. Sí. Bueno, recién escuchábamos las voces del Montiel, la tierra que nos parió. Mirá qué linda chamarrita, de diamante los muchachos. Sí, y bueno, ahora nos venimos acá para la provincia de Buenos Aires. ¿A dónde vamos? Para el lado de Ahí estamos, mirá, precisamente por el Cochicó. Qué lindos pejerreyes salen por ahí en la laguna, che. Sí. Bueno, esta es la historia por ir a peonar y por

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2: Siete horas 25 minutitos. Escuchábamos nada más y nada menos que al Pampa José Larralde. Y sí, ¿quién no lo conoce? Que no, sí, que es de los pagos de la localidad de Las Diagonales. Yo no sé si usted conoce Guanguilén, pero son todas diagonales. Donde, bueno, hace mucho que no visita sus pagos queridos porque él está radicado allí en la capital federal, ¿no? Sí, un poco exiliado de la gente, el Pampa Larralde. Bueno, ojalá lo tengamos por mucho tiempo más. Ya no hace más grabaciones, pero tenemos que recatar

todo eso que escribió y que lo vuelca a través de una guitarra y su voz, ¿no? El Pampa José Larralde. Allá por el Cochico, ¿sabe por qué le pasó todo esto? Por ir a... Acá viene otro señor que nació en Caleu, Caleu. Le voy a decir todo porque si no se nos ponen mal la gente. Dice, ¿de dónde es este? Nació en Caleu, Caleu, allá en la provincia de La Pampa. Pero está radicado ahí por los pagos de Río Colorado. Se llama Saúl Güenchul, el payador patagónico. Mis recuerdos y por milonga. Aquí lo tienen en las mañanitas. Venga, maestro.

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Menos mal que voy a contar algo, me sobresalto. Sí, y hoy tenemos la visita de un salteño aquí en Prendes, ¿eh? Sí, aunque no lo quiera creer. Gracias a la pareja de Patria y Tradición, Silvia y Saúl Veloscar, que hicieron el contacto para que pudiese estar en Pringles hoy este señor, ¿no? Grado de temperatura para hoy la máxima, ¿eh? Esta edición 7694 del diario de Pringles. En los principales titulares y en la página número 8 le va a encontrar la información de vóley. La jugadora de Independiente formó parte de entrenamientos intensivos junto al Club Olimpo de

Día del Niño, y en el Rinconcito de Acuarela, en la tradicional propuesta que está organizada por el merendero. Ya tiene fecha y lugar confirmado. Esto va a ser el próximo domingo 23 de agosto. ¿A dónde? En el Prado Español. Volverá a recibir cientos de niños y familias en una jornada con la entrada, todo gratuito, ¿no? Con juegos, sorteos, chocolates, regalos. Además, continúa la campaña para reunir donaciones que harán posible una nueva edición, ¿eh? Felicitaciones para todos aquellos que organizan este evento anual. En Seguridad Rural, en la página número 3, va a encontrar esta información. Productores instalan cámaras y esperan mayor presencia policial para esta obtenida en el encuentro con funcionarios del municipio, mientras que destacó el compromiso de la patrulla rural de reforzar los patrullajes y avanzar con medidas preventivas, ¿no? Los vecinos también resolvieron avanzar con un sistema de cámaras y vigilancia compartida. En la página número 3 va a encontrar esta información. Perdón, en la página 4, vacaciones de invierno, juegos, cuentos, cine, una tarde para disfrutar en familia en la Casa del Bicentenario, en el marco del cronograma de actividades organizado por el municipio de Pringles, que combinó lectura, juegos, creatividad y una función de cine también, ¿eh? Bueno, recuerda que viene el cupón del bingo diario. En los espectáculos, hoy llega a Pringles una leyenda del folclore argentino, ¿eh? Se trata de la presentación artística de Martín a partir de las 21:30, allí en el Jagüel Club Cultural. La entrada, no sé si quedarán, les digo la verdad que no sé. 15.000 pesos, la verdad que es una entrada muy, muy económica para ver un espectáculo como el que está. Y hoy le vine a contar la historia de toda la música que desde que comenzó allí con las voces de Orán, los changos, el bingo, telebingo de Canal 2, 1.100.000 pesos en premio, en juego, entre ambos telebingos. Así que no se lo pierda, va a estar lindo, che. Sí, va a estar lindo. Bueno, hablábamos de Salta, que viene Pitín Salazar. La señora que regenteaba todo esto, que es un lugar de tranquilidad, sí, de querer hablar con nuestro tatita a solas. Allí donde está un lugar muy, pero muy tradicional, donde multitud de gente entregar un tema dedicado para la Virgen del Cerro. Vénganos.

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1: Tres minutitos de esta jornada de día viernes, ventosa, cielo nublado, pronóstico de lluvia, ¿qué más quieren? De todo tenemos, tenemos a nuestro amigo allá, Raulito Frías, el rey del Zapucay mañanero, Ya anda por el establecimiento San Miguel, a la cual le mandamos felicitaciones para él y el saludo, por supuesto, inclusive hasta los dueños del establecimiento, ¿no? Que andan por ahí. Bueno, un saludo muy grande. Es lo mismo que me preguntaba Raulito recién. ¿Y cómo anda? ¿Qué sé yo? Me preguntan cómo ando y yo le digo más o menos. No, ese es un tema que me pidió Dorita en el día de ayer y hoy se lo vamos a estar regalando. Sí, en esta oportunidad el maestro, el recordado maestro argentino Luna, se lo vine a cantar. Vénganos.
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0: Señor Facundo Torres, ¿qué pasó?
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0: No, no es hijo del salteño. Bueno, está bien. No, me miró feo. Acá el operador. Él nació en Buenos Aires, sí, pero su padre allá, en la hermosa provincia de Salta, la linda. Bueno, hablando de Salta, mira, hoy se cumple un nuevo aniversario de la desaparición física de otro de los grandes exponentes de nuestra música folclórica, ¿no? Me estoy refiriendo a Eduardo del Yayo Quesada, que falleció en Bower, aquí en la provincia de Córdoba, nada que ver. Cantor, músico, guitarrista nativo de... Ah, mira, era nativo de Buenos Aires. Formó parte de Loco reemplazar nada más y nada menos que a César Isela, allá por el año 66, completando la formación como Eduardo Madeo, Gerardo López y Juan Carlos Moreno. Tenía 70 años al momento de su desaparición física, por consecuencia de esta enfermedad de la mala palabra, ¿no?, que padeció durante años. Su voluntad era que sus restos sean cremados y luego esparcidos al viento, ¿no?, en la localidad cordobesa de Bower, hecho que se llevó a cabo. El recuerdo para Yayo Quesada, esta grabación está hecha con Los Fronterizos allá en Mallorca, en España, y este cantorazo hoy nos viene a entregar esta chamarrita que escribiera el maestro uruguayo

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1: Bueno, seguimos acompañándolos con la música. Ah, nos dejaba Luisito del Tucumán algún mensaje. Gracias por el saludo, dice. Acá estoy armando empanadas para la entrega de hoy. Ah, bueno. Hacen muy buenas empanadas, ¿eh? No las hacen con matambre, ¿no? Pero igual, ¿eh? La carne está buena también. Y si es tierna, mucho mejor. ¿Quién más nos dejó mensaje? José Luis, buen día. Nosotros los oyentes somos como el sol, dice. Aunque no estemos, el que no se vea, dice, siempre estamos. Gracias, José Luis. Un abrazo grande. Se raja por otro lado, no quiere que lo... Bueno, pues se lo vamos a dedicar. Sí, es una tonada. Anoche tuve un sueño. Los trovadores de Uco son un muchacho que nacieron allí en esa hermosa provincia que es Mendoza y hoy vienen a cantarnos aquí en la mañanita. Vengan, cuando quieran.

0: Temperatura 15 grados 8 décimas, cielo cubierto en la ciudad de Buenos Aires. El oficialismo suma el proyecto de reforma a la Carta Orgánica a la agenda para lograr apoyo de bloques aliados. La iniciativa entrará en las próximas horas por diputados y se espera que La Libertad Avanza busque aprobarla este mes. Podrán convocar a dos sesiones para tratarla junto con inocencia fiscal e inviolabilidad de la propiedad privada. En tanto, el tema de la venta de tierras a extranjeros y las PASO son las otras dos propuestas que esperan un fuerte debate. Respecto de la reforma del Banco Central, el expresidente de la entidad, Miguel Ángel Pese, dijo que es peligroso dejar sin herramientas a la entidad para cubrirse en época de crisis.
1: Hay que leer el proyecto que se va a presentar, porque lo que es muy peligroso es que no solo impide la emisión monetaria para financiar al Tesoro, sino que también impide que el Banco Central pueda intervenir en el mercado de títulos para dar liquidez y regular la tasa de interés. Restarle esta capacidad al Banco Central, ya lo hemos vivido en la época de la convertibilidad, y cuando tuvimos el shock de la crisis mexicana, el shock de la crisis rusa y de la devaluación de Brasil, el Banco Central no tuvo instrumentos para poder contrarrestarlo.
0: El gobierno entregó 4 corredores viales y autorizó el regreso del empresario Cristóbal López a la concesión de los peajes. Es la de Cristóbal López, que está imputado en la causa Cuadernos. Se presentó para el peaje de 100 kilómetros entre la ruta 9 y 33, con nuevas cabinas en Trenquelauquen, Villegas, Rufino y Venado Tuerto.
2: Deportes.
0: Tras eliminar al equipo de Chile O'Higgins por penales, Boca jugará en octavos de final de la Sudamericana contra Residente. Rompió el récord del futbolista de mayor edad en jugar en un partido oficial. El año pasado, Luis Vidal, de 51 años, se puso los botines y entró los 91 minutos ante Nacional por la última fecha del torneo Clausura 2025.
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0: Tormentas fuertes hacia la tarde-noche y hasta la madrugada del sábado es lo que anticipa el Servicio Meteorológico Nacional. Para las próximas horas, 21 grados la máxima.
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4: Cric, cric, cric, cric.
5: Primera.
4: Arrancó el cantor. Sí. 8 horas 4 minutitos. Aquí tenemos en Pringles una temperatura de casi 12 grados. Sí, pero con sensación térmica. 11 grados 9 décimas, para ser más preciso. 89 el porcentaje de la humedad. 1008.7 medida en hectopascal en la presión. Vientos del noroeste a 13 kilómetros con ráfagas. Oh, escucha. 27 kilómetros, ¿sí? Hace que la sensación térmica sea de 10 grados y medio. Bueno, la máxima de hoy de 12 grados 2 décimas, la mínima fue de 10 grados 8 décimas. El pronóstico para hoy nos indica que vamos a tener lluvia. ¿Cuánto? Ah, aumentó ahora, che. 5 milímetros, ¿eh? Sí, 2 nos habían dicho tempranito, ahora 5. Bueno, cielo cubierto con inestabilidad. Ahí está, 13 grados de máxima, 11 de mínima. Para mañana sábado, 14 grados de máxima, 7 de mínima, pero con el cielo despejado y con alguna nubosidad. Nosotros lo seguimos acompañando con la música cuyana, sí, cómo no. Y está dedicada, ¿para quién? 181 lo grababa este gran conjunto. ¡Qué voces, por Dios! Los de Salta, aquí en La Mañanita. Abuelo de los cuyanos. Venga, maestro.
6: ¡Se va!

¡Venga! 8-10 minutitos de esta jornada de día viernes, último del mes de julio, de este año 2026. Bueno, un 31 de julio, día como hoy, pero del año 1962, o sea que hace 64 años que se registraba esta samba, con la música de el gran maestro nacido allá en el Galpón, en la provincia de Salta, don Eduardo Falú, y la letra de don Jaime Dávalos. Se trata de un tema de la ausencia, esta vez que hoy nos viene a interpretar el maestro de la guitarra, don Eduardo Falú. Taraguas de sombra, recordamos que hace ya 64 años que se registraba este hermoso tema. Escuchalo, mira, aquí está el maestro.

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1: Ocho horas 15 minutitos. Le vamos a preguntar al operador si se acuerda del cumpleaños de algún músico, cantor, compositor. Andrés. Bueno, le mandamos un saludo por si nos está escuchando. Bueno, ¿cuánto le echa? Ya, ahí estamos con el problema de todo. No nos acordamos nunca de los cumpleaños. Bueno. Hoy, un 31 de julio, pero del año 1914, nacía el cantautor. El padre era catamarqueño, de la madre riojana. Vivió en la calle Chubut 34, como se lo recuerda en su samba de Alberdi, ¿no? El 8 de enero del 65 contrae nupcias con doña Lidia Aide Margarita Bay, la gringa, le decían. La mujer se iba allá por el año 2008. Tuvo 4 hijos: Claudia Alejandra, Rodríguez Bay, Marcos Alberto Rodríguez, María Argentina Rodríguez y Matilde Adriana Rodríguez. Su afición por la música comenzó desde muy chico, siendo que su madre, doña María Rivolta, directora de la Escuela de Matorrales y maestra en guitarra, de quien le enseñó los primeros acordes, ¿no? Eduardo Toberán fue su seudónimo. Bueno, su primera composición fue a través de un sueño. El sueño que había de un hombre reclinado debajo de un árbol que cantaba: Vidala, tengo una copla, no me la vas a quitar. De hecho, así se llamó la primera obra, Vidala de la Copla, una hermosa Vidala chayera, que escribiera a quien estamos recordando en el día de su nacimiento, el número, ¿cuánto? 112, ¿no? Tengo entendido, 112 años. Que nacía el Chango Rodríguez allí en la hermosa provincia de Córdoba. Y hoy nos viene a entregar, mirá, un tema, no sé si lo habrán escuchado alguna vez. Se llama Del Chacarero. El Chango Rodríguez, aquí en La Mañanita. Vamos a escucharlo, ¿verdad?

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8 horas 22 minutitos de esta jornada de día viernes 31 de julio. Recordamos, esto fue en Rosario de la Frontera, unos 25 kilómetros de la provincia de Salta, ¿no? Músico, ejecutante del instrumento del bombo y también la guitarra, cantor, compositor de origen jujeño, de padres bolivianos que habían nacido en... él era nacido en La Quiaca. Era naturalmente grave, levantaba los falsetes impresionantes para sus bagualas, ¿no? El deceso se produjo por un accidente automovilístico en el sitio denominado La Curva del Infiernillo, ¿no? Ese lugar tan, tan trágico que tiene la ruta que va desde, se escribe la historia, ¿no?, de la pérdida de este cantorazo. Bueno, hoy lo vamos a recordar, ¿con quién? Con los cantores del Alba, no podría ser menos. Me acuerdo de Pantaleón, nos dice, y lo hacen de esta manera. Escúchalo, mirá.

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Los una para mí, dice, ¿cómo está tronando? ¿Qué está tronando? Sí, nosotros acá no escuchamos nada. Bueno, Marcelito Yorzo nos dice. Eso, sí. Le mando un gran saludo para él. Bueno, mira, esta noche lo vamos a tener aquí por Pringle, este cantorazo que viene a acompañar a estos muchachos. Pablo Ortiz y Andrés Saldós son los autores de esta chacarera, Muero por tu amor. Mira qué nombre le han puesto. Bueno, los muchachos de Cautivo, con la invitación de Pitín Salazar, hoy vienen a la mañanita. Pídanselo en estos temas, que seguro que se lo va a hacer. Venga nomás, cuando quiera, maestro.

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31 de julio. Se terminó julio. Bueno, esto fue por el año 1973. Nacía al

0: canto Los de Alberdi. ¿Se acuerdan, no? Los muchachos allí en la ciudad de Córdoba. Bueno, hoy se está cumpliendo un nuevo aniversario de su natalicio. Y a quienes dedicaban el tema El Amigo. Bueno, históricamente este conjunto tuvo su origen el conjunto Los Dantes, ¿se acuerdan? Trío formado allá por el año 63 por Lito Soria y Julio Olmos y Lucho Roguero. Tres jóvenes estudiantes conformaban con Lito Soria, el Quique Sarión y el Quique Villagra. En el año 70 sufren un cambio trascendental. Se unen junto a nada más y nada menos que el Chango Rodríguez, con quien los convence de que los de ellos era el folclore. Por razones particulares se retira Quique, aniversario del nacimiento de los de Alberdi. Vamos a escuchar a los tres de la cantina. Yo no sé si escuchaste alguna vez en tema de este conjunto, ¿no? Que integra el Chango Rodríguez. Bueno, aquí los tenemos. El Barrio Alberdi, un tema muy tradicional. Los tres de la cantina, vengan muchachos.
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1: Mira, ahí viene la Zeferina. Los muchachos de la chacarerata santiagueña en la mañanita, ¿eh? Cuando se enojó el Tatito. Sí. No, nos está pegando unos gritos ahí y se largó con todo. 12 grados la temperatura actual, ¿eh? No tenemos registro de lluvia. Y no, claro, le pone fea salir afuera a ver el pluviómetro. Y bueno, vamos a ver. Pero se debe.

0: Haber caído fácil, de 3 a 4 milímetros. Sí, un golpe en nada más y nada menos que el Chango Rodríguez. Bueno, ahí viene, ¿de dónde los pagos, misionero? No. De al ladito, de la provincia de al lado. Sí, qué linda provincia. No es grande, pero muy linda. Formosa. De allá viene Lázaro Caballero. Si de...
1: del pago, señores. Chacarera. Viene.

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2: Vamos a hacer un tema que nos gusta a todos y que cantamos todos: La Bifurcada.

0: Y con este tema arrancamos este viernes.
1: Era integrante.
0: Sí, era integrante. Cumplía años, nacía un día como hoy, ¿no? Grupo emblemático también dentro de lo que es la música de nuestro país. Bueno, dejo varios temas, iremos repasando algunos de ellos a lo largo de la mañana. Bueno, ¿qué tal? ¿Cómo les va? Produce el corte, es medio difícil, ¿no? Así que después vamos a ver de qué se trata. Sí, justo estuvimos en la calle, así que tomamos algunas imágenes, un chaparrón torrencial, torrencial, que forma parte de una alerta. Veíamos algunos mapas que se publicó, hay alerta amarillo, naranja, se van a ir sucediendo de esta manera, porque ya lo han dicho los meteorólogos, ¿no?, respecto de lo que es el Niño. Sí, estoy hablando mucho del Niño, pero lo que pasa es que primero que se están viendo acciones que no solamente en Pringles se están llevando a la práctica. En la provincia también ha habido reuniones también con intendentes históricos, por así decirlo. Bueno, pasó con las cataratas los otros días, ¿no? Fue histórico la crecida que ha tenido. Y hoy están con ese escurrimiento de aguas provincias más abajo, ¿no?, padeciendo también la llegada de grandes volúmenes de agua. Así que, bueno, ya lo vemos, ¿no? Bueno, entre todo esto que estamos describiendo, lo lindo, hoy tenemos el Telebingo, así que acuérdense, último día de este mes de julio que ya se nos está yendo, y el sorteo que lo vamos a estar haciendo esta noche en la segunda entrega de Telenoticias con 1.100.000 pesos que vamos a estar entregando al o los abonados. Requisitos que tiene que reunir, y si no ha cancelado el valor del abono, el horario de administración es de 8 a 17 horas, un horario corrido para poder cobrarse el premio. Bueno, entre los temas, un tema que la verdad que ayer no salíamos del asombro. Después que terminamos de cubrir lo que estamos próximos a pasar, que nos conocemos todos, pasó hace poco en Córdoba con una mamá que se quedó con la plata de un viaje de egresado de los chicos. Bueno, acá también pasó algo similar, en este caso con buzos y remeras, ¿no? Y la verdad que ayer la población se movilizó y las remeras están confeccionadas. La firma Mailén se portó de una manera extraordinaria, porque ya las tenía preparadas. Bueno, me encontró en una madre una actitud que realmente es altamente repudiable, ¿no? Porque quedarse con dinero. Y además también urdir diferentes historias para que... Bueno, vamos a la presentación y conocemos los datos del tiempo, registro de esta hora.

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2: Temperatura con una humedad del 90%, la presión baja 1009.1 medida en hectopascal, 1012, 1013 lo normal para esta zona. El viento es del noroeste a 11 kilómetros con ráfagas de 24, por eso tenemos un poquito de sensación térmica, 11 grados. La mínima de hoy fue de 10 grados 8, buena parte del día, ¿no? Prácticamente la mitad de él. 41 kilómetros fue la velocidad máxima que alcanzó del oeste a las 16:40. ¿Qué dice el pronóstico? Bueno, tormentas, se viene cumpliendo como lo establecía, alto porcentaje, ¿no? Estaba más marcado a la... iba a la mañana y la tarde, sí, está bien. A la madrugada era 40%, bueno. Ahora sí, 70% de probabilidad con tormentas aisladas, cosas que se están dando, y a la tarde mayormente nublado. La máxima prevista para hoy, 17 grados. Mañana sábado algo parcialmente nublado, 7 de la mínima, 13 de máxima. El domingo todo el día lluvia, 40% de probabilidad, ¿no? Tendríamos chaparrones, 8 con nubes, 10 de mínima, 16 grados de máxima.

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2: Comenzamos a recorrer la tapa del Diario Popular, suplemento que aparece con la edición del Diario de Pringles. Titula cabeza de tapa, tras la polémica, Rosalía llegó a Buenos Aires para dar sus shows. Milei presentó la reforma de la Carta Orgánica del Banco Central. Pone fin a la estafa de falsificar dinero, dijo. En deportes, sufrimiento y clasificación. Esto es para... En los 90 minutos con O'Higgins cayó 1-0, lo que obligó a ir a los penales. En la definición, desde los 12 pasos, ganó 4-3 y pasó a octavos de final de la Copa Sudamericana. El equipo de Arruabarrena enfrentará a Recoleta de Paraguay. Más deportivas, 1-0, Newell's en Avellaneda, con un golazo y no. Otros títulos, la falta de triunfos preocupa. Los dirigentes de River bancan por ahora el trabajo de Coudet. La suma de derrotas dejó a Chacho en la mira. El presidente lo respalda. Independiente Santa Fe, rival en la Copa. A pie de página, extranjeros que inciten al odio serán expulsados. Y la última, la UEFA apuntó contra Infantino. También Europa le declaró la guerra a la FIFA por el plan privatizador. Son los títulos en la tapa del Diario Popular.
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2: Titula en esta edición, viernes 31 de julio, volei, gran experiencia nacional para Sara Petón. La jugadora de Independiente formó parte del entrenamiento adicional propuesta organizada por el Merendero, ya tiene fecha y lugar confirmados. El domingo 23 de agosto, el Prado Español volverá a recibir a cientos de niños y familias en una jornada gratuita con juegos, sorteos, chocolates y regalos. Además, continúa la campaña para reunir donaciones que harán posible una nueva edición. Los patrullajes y avanzar con medidas preventivas. Los vecinos también resolvieron avanzar con un sistema de cámaras y vigilancia compartida. Juegos, cuentos y cine. Una tarde para disfrutar en familia en Casa del Bicentenario.

En el marco del cronograma de actividades organizado por el municipio de Coronel Pringles. Otros títulos, Telebingo de Canal 2. Hoy se realizará el sorteo con 1.100.000 pesos en juego entre ambos telebingos. Será en la segunda edición de Telenoticias. Para participar simplemente hay que tener el abono al día. Espectáculos. Hoy llega a Coronel Pringles una leyenda del folclore argentino, el Club Cultural. También un título del Diario Popular, la cadena nacional de anoche del presidente. Milei anunció la reforma de la Carta Orgánica del Banco Central. Y en la frase del día, a pie de página, nos atendió muy bien el señor Blanco. Según él, va a buscar la solución. La patrulla va a andar en la edición de hoy del Diario de Pringles.

0: Muy buenos días, ¿cómo están por ahí?
1: Bien, fantástico acá, estamos gozando del viernes.
0: Bueno, muy bien, por acá también, esperando un poco la llegada de la lluvia, ¿no? Ya empezó acá a correr el vientito.
1: Flor dijo que va a llegar a la tarde, ¿o no, Flor?
2: Acá en la ciudad y provincia de Buenos Aires podría caer algo de lluvia a la mañana, hay un 40% de probabilidad, pero la tormenta fuerte va a ser a partir de las 4 de la tarde.
1: Bueno, por la duda se abrió paraguas, ya.
0: Sí, acá ya empezó a correr la brisita, esa tan característica previa a las lluvias, así que las esperamos al menos después del mediodía, imaginamos que estarán por acá cerquita de Cañuelas. Bueno, tengo valores para alguna de las ventas de lo que fue la mañana ganadera de esta última jornada en Cañuelas.
1: Bien.
0: Muy parecida a 5 los animales que llegaron hoy y que suman en realidad entre todas las jornadas 18.391 para los 3 días. Los valores, como les decía recién, siguen muy parecidos, capaz un poquito más tranquilos, más que nada para los novillos. Hubo varios corrales que no se llegaron a comercializar de momento, porque sabemos que todas las dos líneas de los novillos, sí, los medianos y los más pesados, de 4.30, 4.70 y de 4.90, 550, bueno, ya están los 4.600, 4.700, y para la base, por ejemplo, de los corrientes, más cercano a los 4.300, 4.400, por ejemplo. Después, en el caso de los novillitos, sí, para el novillito mediano, ese de 3, al menos por ahora y de momento, porque queda bastante hacienda todavía por comercializar. Y en el caso de las hembras, ayer, el miércoles, perdón, nos encontrábamos con poca vaquillona pesada y hoy, al parecer, llegó finalmente varios corrales de las vaquillonas pesadas, para esas que no teníamos valores. Bueno, ahora sí, y tenemos valores en torno a los 4.400, 4.500, 4.600, 4.650, incluso tengo de máximo acá. Y para las vaquillonas esas de 3.50 a 3.90, algo un poquito mejor, 4.7, 4.8 y 4.900. En el caso del consumo, todavía sin comercializar ningún corral por debajo de los 300 kilos, que suelen ser los valores de 4.900, más que nada para las terneras, ¿sí? 4.9, 4.950 y después de ahí para arriba 5.000, 5.200 y hasta 5.250 para las hembras y para los machos 5.270. A pesar de que no están los de 300 kilos o menos, los valores están muy parecidos en cuanto a los máximos. La vaca también un poquito más, bastante parecidos, 3.000, 3.100, 3.200 y el máximo al menos por ahora 3.400. Todavía sin conseguir ese 3.700, 3.800 que tal vez veíamos las últimas jornadas, pero como decía recién, probablemente responde a la calidad de esa hacienda. En el caso de la conserva, arrancando nuevamente con una base de 2.300 y de ahí para arriba a medida que va mejorando su condición corporal, 2.300, 2.400, 2.500 y una manufactura más cerca a los 2.600. Sin actividad para los toros de momento y algunos mex que se... Los mex, repito, una entrada acotada para la última jornada de la semana, ni siquiera llegan a los 6.000 animales, 5.995, pero bueno, un buen cierre de semana.
1: Bien, Yael, gracias por toda la información. Como siempre, buen fin de semana.
0: Buen fin de semana para ustedes.
1: Gracias, un beso. Yael.
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0: si había sido total o no. Y resulta que el rayo que cayó hizo que se cortara una línea. No sé si lo alcanzan a ver así. Esto es entre 68 casi Boulevard 13. Bueno, dos unidades de la cooperativa eléctrica que están tratando de unir el cable cortado, lo cual hizo que primero fuese un corte que abarcaba un sector importante, tratando de unir con el otro tramo que está en el otro poste, y esto obviamente que habrá de demandar algún tiempo prudencial, porque en estos momentos está cayendo una garúa también bastante abundante, no lluvia como precipitación. Este rayo que ha caído aquí, ¿no? La visibilidad, como lo podemos ver, es también bastante reducida. Yo presumo unos 200 metros a lo largo de esta mañana. Bueno, así que ahí está el pedazo de cable que está en el suelo, si lo alcanzan a ver, con el trabajo que están haciendo los muchachos de la cooperativa eléctrica para unir este sector. Bueno, así que los que tengan falta de electricidad en esta zona, recién encendieron algunas luces, ahora las cortaron obviamente para manipular estos elementos seguramente, desconocemos las técnicas que se utiliza, pero por lo menos un ratito estuvo encendido, ahora se cortó y están tratando de unir este cable. Obviamente en este lugar para repararlo y proceder sí, a dar la totalidad del servicio a Pringles. Bueno, nos vamos a estudios. Volvemos, porque la verdad que la mañana está horrible, ¿no? Los que tengan que circular, si salen a la ruta, tengan mucha precaución, porque la escasa visibilidad y la persistente llovizna hace que se reduzca mucho ella. Bueno, seguimos en la mañana del informador.
1: Reiteramos, el jefe de gabinete pidió esta mañana que Victoria Villarruel renuncie y dijo que Villarruel siempre pone palos en la rueda, que arme su proyecto y compita. Recordemos, la vicepresidenta Villarruel expresó su preocupación por la salud de Milei. Dijo que el peronismo y de intentar hacerle un juicio político a Milei. Suman 34 las personas muertas durante el cruce masivo de migrantes marroquíes a la ciudad española de Ceuta. El presidente de Ceuta, Juan Vivas, estimó esta mañana que son más de 60.000 las personas que lograron cruzar y reconoció que es imposible asumir esta situación. El presidente del gobierno español, Pedro Sánchez, aseguró que van a utilizar todos los recursos y mecanismos del Estado para garantizar la seguridad en Ceuta. Por otra parte, anunció que agilizarán los trámites de repatriación de aquellas personas que han ingresado de manera irregular. Un estudio de la Fundación Encuentro muestra que un repartidor de delivery tiene que hacer 453 pedidos para cubrir el consumo de un hogar tipo de 4 integrantes por mes. Por Continental, Sol Prieto, socióloga de la Fundquiler promedio, la retribución promedio de cada envío es de 3.165 pesos sin la propina. Para las próximas horas se anticipan tormentas fuertes para la ciudad de Buenos Aires y una máxima de 21 grados, 16.2 en la actual, cielo parcialmente nublado en la ciudad de Buenos Aires.
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0: Este rayo. 12 grados la temperatura en estos momentos en la ciudad, aumentó el porcentaje de humedad, 91%, 7 milímetros 6 décimos hasta el momento, las diferentes coloraciones, ¿no? Incluso muchas más oscuras, algunas de ellas, y un mar que está calmo, ¿no? Pareciera no tener mucho viento, pero sí la inestabilidad, y fíjense cómo se notan las gotas, ¿no? En la cámara se ve que es un chaparrón también bastante importante que está pasando. Presenta iguales características, ¿no? Cielo muy cargado de nubes, se notan muy bajas ellas, y una fisonomía que presenta este plano con agua. Así que ha tenido algún chaparrón ahí, seguramente aislado, lo mismo que cerca, para saber a ver cómo se comporta todo ello. Vamos a la presentación y conocemos los datos del tiempo.
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0: Ayer en la de la ciudad, a la cabeza el 3504-3504, bonaerense 783-0783, santafesina 4666-4666, uruguaya 14014, cordobesa 1000. Vamos a la quiniela Plus y la Super Plus, también sorteo de anoche, ¿no? 2, 35, 47, 49, 52, 56, 71, 77, 83, 9. No tuvieron dueño. La Super Plus tuvo un ganador con 8 aciertos, cobra 11.013.561 pesos. Los números 3, 7, 16, 21, 23, 24, 37, 38, 42, 48, 50. Bueno, recuerde que jugar compulsivamente es perjudicial para la salud. El rayo fue, nos preguntaban dónde fue el rayo, 13 y 68. Del 13 sentido hacia el Roca, hay a 100 metros más o menos. Cortó uno de los cables, trabajo. Pero pudieron reponer el resto de la ciudad y ese sector quedó sin energía. Lo cual ahora hace que estén trabajando, ¿no? Medio con dificultad, ahora está lloviendo otra vez fuerte, ¿no? Así que va a demandarse, es así. Bueno, vías de comunicación 46 60 60, mensajes 29 23 41 83 74. Estaba escuchando recién Continental, qué bárbaro, la vicepresidenta, el jefe de gabinete, están todos peleados, hay una interna tremenda intranquilidad, supongo yo también, ¿no? Dentro de la comunidad, respecto de lo que opina uno, lo que opina el otro, y me ha pedido el renuncia a la vicepresidenta. Presume vaya a suceder el año que viene, con una campaña que seguramente va a ser de mucha más virulencia, me parece, ¿no? A mí me parece que lo verbal va a tener, bueno, ya viene siendo bastante más fuerte que en años, pongámosle 10 años, 15. Poner fin a la estafa de financiar la alta política, dijo. Presentó un proyecto de reforma de la Carta Orgánica para poner fin a la estafa de falsificar dinero que llevó a una tasa de inflación y económico. Dijo que dicha estafa es más conocida como impuesto inflacionario, impuesto que a su vez permite aumentar los ingresos tributarios. Desde la estafa, que implicó el abandono de la convertibilidad cuando la Progresía nos decía que esta vez iba a ser diferente porque la política monetaria estaría guiada por criterios de racionalidad científica. En lo que va del siglo XXI, la tasa inflación respecto de su antecesor o sus antecesores para marcar la diferencia respecto de lo que persigue con este proyecto que lo envió al Congreso, ¿no? Veremos qué tratamiento habrá de tener y todo lo

lo que generará que habían publicado un video. Sí, acá está. Interesante, lindo, están con el dron. De las obras que se están haciendo ahí en el Boulevard Uruguay, estuvieron así, ya se habilitó el paso ahí de 25 y Uruguay. Habíamos estado también filmando él, porque había una alcantarilla al ensamblar o encastrar cada una de las celdas que han sido compradas de una fábrica de Córdoba.

0: de respeto, unos agravios, la verdad, impropios de una persona que acompañó a un presidente en la fórmula. Me parece una barbaridad. Estoy en total desacuerdo y usted no puede entender por qué hace lo que hace. ¿Por qué hace lo que hace en un gobierno? En vez de apoyar a un gobierno, en vez de ayudar a sacar el país adelante, siempre poniendo un palo a la rueda. Disparate. Pues hay una persona que no está de acuerdo, pero porque dio un paso al costado, entonces. Si cree que es así, que dio un paso al costado, que arme su proyecto y que compita.
1: Por decreto, el gobierno postergó hoy la suba de impuestos para evitar un mayor incremento de los combustibles. Se trata del gravamen que se aplica al dióxido de carbono que se traslada a los surtidores. Desde Casa Rosada aseguran que eso se aplicará a partir del 1 de septiembre, con el fin de que el litro de súper tenga en cuenta la suba del crudo. EFA y la CONCACAF y pusieron en duda su participación en las futuras competiciones de la FIFA. Recordemos que Infantino propone crear una estructura comercial en zonas como Zárate, Campana y Escobar, y esto avanza hacia la capital federal. Se va a mantener esta tormenta fuerte al menos hasta la madrugada del día sábado. La máxima pronosticada para hoy es de 21 grados.
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3: Atención con dos choques, el primero de ellos en Puente Pueyrredón. Un motociclista está herido, esto es sentido a capital. Otro choque en Villa Urquiza, entre unos inconvenientes.
1: 16 grados 4 la temperatura, el cielo está cubierto en la ciudad de Buenos Aires.
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Buen día, Raúl. Recién vengo por el 13 y corre bastante basura, te diría más que agua. Sí, yo crucé por el 13, vi el agua, no me puse a 54 a la 58 bis. Los perritos y la irresponsabilidad de la gente generan esto. Saludos, nos dice Daniel. Sí, yo en el salón de al lado de la sala de primeros auxilios del 13 y 57.

este, no, 59, la sala Isidro Los, no, Isidro 59. Se ve que había una bolsa de residuos ahí, algún perro andado, quedó todo desparramado, ¿no? Bueno, así que nos dice ahí de 54 a 58 bis, está corriendo más basura que agua. Qué lástima. Con 7 milímetros casi hasta la mitad de la cuadra. Creo que es una bis, me parece que esta, ¿eh? Y no tiene corrimiento, sin demarcación de límites. No sabe dónde termina la vereda y empieza la calle, ¿eh? Sí, recién también, chaparrones, para los que nos siguen a través de la aplicación del diario de Pringles o por internet, le estamos diciendo, Pringles está con unos chaparrones muy fuertes por algunos empezó a llover, ¿eh? Un fortísimo golpe que después de ahí no paró. Se fueron sucediendo otros tantos que fueron los que generaron estas precipitaciones, ¿no? Con escasa visibilidad. Hay reducción de la visibilidad, no solamente porque como no tenemos viento, no se disipa la notoriamente, así que los que vayan a tener que viajar, también háganlo con precaución. Fíjense si han sido más o menos los chaparrones que hemos tenido acá en la ruta. Hay sectores donde se pone bastante complicado porque baja el agua de algunas calles que tienen cierta pendiente que van hacia la ruta, y hay que lo que estábamos mostrando en el día de hoy.

0: Seguimos en la mañana, 20 minutos pasaron de las 10. Denuncia en la comisaría local sobre lo que fue, se entiende por ahí una estafa, ¿no? Porque, o sea, entendería, vamos a hablar en potencial respecto de qué es lo que pasó. Los chicos que egresan, siempre en las escuelas, exhiben o remeras o buzos. Los de la escuela 3, las madres decidieron que tuviese. Fue así. En la tarde de ayer tuvimos oportunidad de conversar con Brenda Schmidt. Es la mamá de uno de los chicos que asisten a la escuela 3. Y nos recibió en su casa, le agradecemos muchísimo. Nos contó todo tiempo y forma y tampoco no se ajustó a lo que se había convenido en un principio, que era la confección de las camperas, ¿no? Y de la remera. Vamos a escuchar.
1: Estamos con Brenda Schmidt, una de las mamás de Escuela 3, que, bueno, como el resto de las mamás y los propios chicos también se han visto perjudicados por el accionar de inescrupuloso, podríamos catalogarlo así, de una madre que quedó responsable de juntar dinero para los buzos. Bueno, Brenda, contanos cómo fueron sucediéndose los hechos, hasta enterarse ustedes de que no se había pagado, ¿no? O una parte se pagó.
2: Una parte. Sí, buenas

0: Tardes. Bueno, en el mes de marzo una de las mamás cambió su hijo de escuela. Queda a cargo otra mamá, que si te soy sincera yo la conocí recién ayer porque no tenía idea quién era, porque por nombre yo no las conozco.
1: Una mamá de toda la vida que estuvo transitando sus hijos en el colegio, ¿no? Sí, si no es que se sumó de otra escuela y justo cayó.
0: Sí. Camper y remera. Ah. Se pacta, el total era 559, se pacta que se entrega la mitad. Y ahí se inician las camperas y cuando termine se entrega la otra mitad. Alrededor de antes de mayo ya estaban, la primera entrega ya estaba hecha, que eran más de 270 mil pesos, sí. Que a casa Mailén llegaron 245.
1: ¿Qué pasó con los 30? Pico.
0: Se perdieron en el camino.
1: ¿Ella dijo o no?
0: No.
1: ¿Y a Mailén qué le dijo?
0: Que faltaban algunas mamás pagar. Entonces, bueno, dicho eso, se termina de pagar, ¿no es cierto? Sí. Eran, es más, la primera entrega fueron 24.500 por chico, lo cual algunas pagamos más porque para colaborar con otros nenes, ¿verdad?
1: Sí, suele ser así. Sí,
0: exacto.
1: Sí, sí,
0: sí. Pagamos más. Claro. Bien. Para la segunda entrega nos aumenta la cuota de 24.500 a 31.400.
1: ¿Quién lo aumenta? Ella dice
0: la mamá delegada. La razón es que aumento de insumos. Nosotras ninguna...
1: ¿Y eso lo habían pactado con la empresa, con la firma? Que si había una variación...
0: Exacto, ahí se entrega esa plata, el total eran 314 mil pesos. Sí. Nosotros pagamos, las mamás que estábamos, pagamos esa segunda cuota. Y también se volvió a hacer una tómbola, se volvió a hacer una feria de tortas para poder terminar de pagar las otras camperas, claro. ¿No es cierto? Para completar todo.
1: Son solidarios entre todos.
0: Exacto. Uno sabe que si a uno le cuesta al resto también, entonces sí. Nos ponemos en el lugar del otro. El día miércoles de la semana, otra cuestión, y ya que vale a... Le pregunta, ¿qué pasa con las camperas de egresado de la escuela 3 que nos entregan? ¿Cuándo van a estar listas? Entonces, Lore, a la cual voy a nombrar porque le tenemos que agradecer inmensamente, dice que las camperas están hechas desde el 20 de junio. Desde el 20 de junio, que se le hizo a esta mamá delegada, es del 16 de junio.
1: Ya estaba.
0: Ya estaba. Exacto. Días después se junta con otra mamá, le comenta, van el sábado al mediodía. Entre charla, explicación con Lore, con las otras mamás, a preguntar qué pasó con la plata, que dónde está, porque si ya están las camperas, nosotros ya pagamos. Sí. ¿Dónde está? Ajá. La plata en la casa de mi mamá. Ajá. O sea, si uno es el delegado, el encargado de algo, tiene que hacerse responsable.
1: Claro.
0: De haber pasado cualquier cosa en la casa de su mamá,
1: la
0: responsable era ella. Entonces, una de las cosas, de las tantas cosas que se le dijo y se le dio la oportunidad en el grupo fue, mira, si te pasó tal cosa, nosotros estamos en casa Mailén. Si vos tenés la plata, vení y traela.
1: Sí.
0: No, porque yo ahora no puedo, porque, bueno, decime dónde estás. Entonces nosotros vamos, buscamos la plata y la traemos.
1: Claro.
0: No, porque la tengo en la casa de mi mamá. Bueno, vamos a la casa de tu mamá.
1: Sí, están todas las posibilidades.
0: Exacto. Te voy y te busco en la moto, le dijo una de las mamás. No, porque esto, porque el otro, porque qué sé yo. Entre cuestión y cuestión, la dueña de casa Mailén y dos mamás, la casa de mi mamá, ahora voy caminando para allá. Te alcanzamos, te buscamos, te traemos, te llevamos. No. ¿A dónde tengo que alcanzar si ya tienen que ser? La cuestión es que, bueno, nada. El día sábado se retiran de casa Mailén porque obviamente ya la chica tenía que cerrar el local, tenía que irse a comer.
1: Claro,
0: tiene...
1: claro.
0: Entonces queda con que el lunes va a ir a pagar. Ajá. La plata que tenía la iba a entregar. Bien, bueno. Confiamos una vez más.

0: de que no había ido.
1: Que no había ido, claro.
0: El día martes, la dueña de Casa Mailén nos comunica a todas, nos contacta, nos hace un grupo y nos empieza a pasar a nosotras unos videos. Que bueno, una parte se hizo conocida hoy, pero no por parte de ninguna pera.
1: Sí.
0: Justo en el camino, o sea, cuando ella iba caminando hacia Casa Mailén, le dijeron que no fuera a pagar.
1: Que no fuera a pagar.
0: Es una cosa inentendible, sí, o sea, sí, sí. Si yo...
2: Ya mentira tras mentira, ¿no?
0: Una cosa, la cuestión es que eso es lo que le dice a las chicas de Casa Mailén.
2: Claro. Fueron a la casa.
0: Fueron, una de las mamás es vecina y fue, se comunicó con ella, habló con ella y no hay caso. Entonces, nada, a ver, nunca fue la intención, pero a nosotros nos costó.
2: Claro. Hicieron la denuncia ustedes.
0: Hicimos la denuncia, la parte legal. Resta esperar a fiscalía y demás. Yo creo que nosotros sabemos mejor que nadie que la plata no va a aparecer.
1: No va a aparecer, claro.
0: Simplemente lo que queremos lograr con esto es exponer la situación porque se trata de chicos.
1: Claro, sí.
0: Chicos que se ilusionaron con la campera, siguen sin eso, sí, y nosotros se lo hicimos pensando en el mundial, pensando en... Y acá estamos, claro. En Pampa y la Vía, diría mi mamá.
1: Sí, sí, sí.
0: Entonces... Como que nosotros lo que buscamos es, sabemos que la plata no va a aparecer, porque lo sabemos de antemano, pero buscamos que esto se sepa para que no vuelva a suceder. O sea, no te importó tu criatura.
1: Sí, lamentablemente.
0: ¿No es cierto? Entonces, yo creo que en este punto, de alguna forma, muchísima gente a la cual le vamos a agradecer, se solidarizó, nos está ayudando, nos... Nunca fue lo buscado tampoco, claro. ¿Cierto? Pero bueno.
1: Qué bárbaro. La denuncia está radicada.
0: Sí,
1: está
0: sí, radicada. La tengo. Mira, te la estaba por dar, pero...
2: Después la agregamos a la...
0: Pero sí, la denuncia ya está hecha. Y nada, ya te digo, ahora solamente resta esperar. Mirá, por ahora no organizamos nada por una cuestión de que, como te digo, hoy nos... pidieron el alias varias personas.
1: No.
0: Entonces, bueno, si bien la idea no es esto, de pasar el alias, de recibir donaciones, pero bueno, también, obviamente, yo creo que aprovechar el hecho de que sucede y también darles la posibilidad de que el lunes o martes empiezan las clases y que los chicos tengan su campera.
1: Sí, sí, sí.
0: Entonces, bueno, vamos a ver, y en el transcurso de, yo calculo, este fin de semana, a más tardar mañana a la tarde ya sabremos si vamos a realizar algo, que yo creo que sí, vamos finitamente a los chicos de Casa Mailén, que
1: sí.
0: Desde marzo nos tienen y desde el 20 de junio tienen las camperas guardadas ahí.
1: Sí.
0: Nada, hoy nos dieron la posibilidad de retirarlas e ir pagándolas después. Entonces, agradecerles infinitamente a Lore, a Norma, por toda la buena onda.
2: Detalla Brenda respecto del primer entrega, que era la que cancelaba posibles aumentos. La mamá, que está cuestionada por esta acción, manifestó que la firma había incrementado el valor. O sea, bueno, no quiero repetir lo que dijo Brenda recién, está joven, porque es una mamá realmente muy, muy joven, ¿no? Que obviamente hace que las madres, al no haberse entregado el dinero, se manifestaran realmente descontentas. Hubo una publicación que hizo esta mamá, la cuestionada, sobre esta situación, donde ella detalla sí que tenía el dinero en la casa de la madre, que no se había juntado la totalidad. Habla del video que donde supuestamente patotea a la dueña del local. Bueno, lo que detallaban, hay un grupo de madres que es la que ha trabajado respecto de poder obtener el dinero para poder tener esta remera y este buzo para el dinero. Y le encargan a otro que sea el responsable de pagar.

0: Claro, y resulta que van y se enteran de que no ha sido así. Bueno, una actitud realmente que habla de no haber cumplido al 100% lo que se le encomendó, y además también con algunas, en el medio, cuestiones que hacen a que se dude respecto de si es así como realmente lo está manejando. Y en un minutito vamos a charlar con una periodista. Ayer hubo una recorrida que hicieron gente de Francia, que está, una familia francesa que está aquí en Pringles, cuya hija el año pasado formó parte del grupo de intercambio de Rotary. Y es periodista la mamá, y está en estos momentos aquí en el canal con su en la Argentina también, ¿no? Pero nada, recién charlamos, estábamos charlando porque está recorriendo ahora el canal. Bueno, 39 minutos pasaron de las 10 de la mañana.
1: Diego Santilli defendió la modificación de la Carta Orgánica del Banco Central anunciada por Milei.
2: El jefe de gabinete dijo que la iniciativa apunta a impedir el regreso de políticas que alimentaron durante décadas la inflación y la pérdida del poder adquisitivo.
1: Para Santilli, el verdadero objetivo no es la independencia del Banco Central, sino garantizar reglas que impidan su utilización como herramienta de financiamiento político.
2: La UBA advirtió que volvió a caer el empleo asalariado formal en abril.
1: El informe reveló que el país tuvo una pérdida de 8.000 puestos de trabajo, mientras que se murieron 3 personas.
2: El accidente ocurrió en la autopista Córdoba-Rosario, a la altura de Morrison.
1: Los investigadores descartaron, en principio, la participación de otro vehículo en el accidente.
2: Ahora intentan determinar qué provocó que el conductor perdiera el control de esta camioneta.
1: Entre las principales hipótesis figuran un exceso de velocidad, una falla mecánica o una maniobra brusca al volante.
2: Te recordamos, hay alerta naranja por tormentas fuertes todo el día que se van a extender al menos hasta la mañana del sábado. La máxima para hoy, 21 grados.
1: Actual, 16 grados 4.
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0: intercambio de Rotary el año pasado, o lo que deja, digamos, el programa de intercambio, porque esta jovencita que ven allá en el extremo de la pantalla, los que nos siguen por la tele, es Lu Berard. El año pasado estuvo durante todo el año, estuviste, Lu, sí, acá en Pringles. Y este año nos enterábamos que Lu es de la familia para poder conocer el lugar en el residió y creo que visitaron otras partes. La acompaña su mamá, Maud Turcan. Vienen de Francia ellos. Y bueno, hoy están visitando aquí la radio y han estado en otros lugares. Bienvenida.
1: Muchas gracias.
0: Habla muy bien el español diario. Ajá. Sí. ¿Y qué periodismo te dedicas a hacer en el diario?
1: A mí me gusta las noticias locales, de próxima. Ajá. Y hago un poco de todo.
0: Haces de todo. Para una comunidad, una ciudad de muchos habitantes, ¿no? ¿Cuántos tienen?
1: Sí, una ciudad de 150 hospital y también una firma importante que se llama Michelin.
0: Ah, sí,
1: que hace,
0: claro,
1: neumáticos.
0: Sí, ahí está.
1: Sí, la sede de la firma está en Clermont-Ferrand.
0: En tu ciudad. ¿Sos oriunda de ahí? ¿Naciste ahí?
1: No, yo nací en otra parte de Francia, en la sociedad italiana.
0: Sociedad
1: también.
0: Italiana, sí.
1: Sí, son lugares muy lindos y

0: hemos encontrado gente que nos hablaba con mucha pasión de esos lugares y de la historia.
1: Sí.
0: Fue muy interesante.
1: Porque Pringles, bueno, como varias, nuestro país está hecho de colectividad, de inmigrantes que vinieron, ¿viste? Es un poco eso, ¿no? Cada uno...
0: mucho.
1: Pero, ¿qué te llevó a venir a Pringles? Bueno, al país, a la Argentina. ¿La curiosidad de lo que te contó tu hija?
0: Sí, exactamente. Fue tan... impresionante y le gustaba mucho Argentina, nos hablaba mucho de todo, de la comida, de la gente, que nosotros quisiéramos conocer todo eso y encontrar a sus familias para agradecerles que le han recibido una semana.
1: Una semana, claro, porque sí, supe que estuvieron recorriendo, fueron a alguna otra parte del país y...
0: Sí, fuimos a Buenos Aires. Ajá. Y después a Salta, a ver...
1: ¡Oh, qué lindo!
0: Sí.
1: Los lugares son...
0: A ver, todos los lugares de turismo,
1: claro,
0: muy conocidos, a ver, Cafayate, Salinas, sí, Grandes, Purmamarca.
1: Ah, sí.
0: Y también fuimos a...
1: El año que viene se viene a vivir acá al país, ¿eh?
0: Sí, casi. Y fuimos también a las Catalunas, pasarelas cerradas, porque había tanta agua.
1: Sí.
0: Pero bueno, para nosotros nunca habíamos visto algo así.
1: Claro. ¿Al país no lo habían visitado en algún otro momento, no?
0: No, nunca. Es la primera vez.
1: La primera vez. ¿Mm? Qué bárbaro. Y el programa, bueno, ¿dieron el consentimiento?
0: Estaba 18. Yo también hizo ese programa.
1: Ah, ¿sí?
0: Yo fui a los Estados Unidos.
1: Ah, mira.
0: Así que conocía el programa. Y cuando ella ha querido ir en otra parte del mundo, nosotros, sus padres y yo, decíamos, bueno, si quieres va. Y tenía que elegir
1: claro,
0: cinco países. Argentina fue el...
1: Bueno, vos contanos, ¿cómo fue esto de que ellos vinieran acá? ¿Ya sabían, querían hacerlo?
2: Sí, yo bueno, estaba el año pasado, ellos ya querían venir, justo no estaba, cuando ellos estaban de vacaciones, yo no estaba.
1: Ajá.
2: Entonces lo dejamos para este año y yo bueno, también quería volver para ver a mis amigos, mis familias. Así que sí, lo juntamos. Mira, todo y ellos recorrieron, yo fui directamente...
1: No sé si se da en Francia, por ahí las comunidades europeas son un poco más, digo, en el trato, más frías, más distantes, más... ¿Pasa eso que te llevó a que, bueno, vos quisieras venir? Digamos, ¿cómo es el trato? Ahí se generan grupos de amigos, están en contacto. Viste que acá somos de abrazarnos, de compartir un asado, de salir a festejar todo.
2: No sé si allá es un frío, pero sí, claramente acá te reciben muy bien y se nota.
1: ¿Lo dominás o porque es segunda lengua o porque ya tendrías que venir y medio como que... Bueno, ya que tiene una raíz latina el francés.
0: Sí,
1: tiene,
0: sí.
1: Sí, como segunda lengua o tercera, no sé cómo será, ¿no?
0: Sí, como la primera lengua es inglés y después puedes elegir algo.
1: Claro.
0: Y yo elijo español y he vivido en España 6 meses por un intercambio con la universidad.
1: Claro, qué bárbaro. Que... Han debido adaptar también a la tecnología, el papel que se sustituyó por lo virtual.
0: Sí.
1: Y ustedes permanecen en eso, ¿no?
0: Sí, nosotros también tenemos ese tema del virtual y del papel. La gente tiene costumbre de...
1: La gente le gusta esto de manipular, el sentir el olor, hasta eso también.
0: Sí.
1: Me parece que sí. Para un diario que tiene más de 100 años.
0: Sí, nació en 1919, el periódico.
1: Claro. Sí. ¿Qué noticias tenés de Argentina? ¿Qué te llegaba como información más allá de lo que...?
0: Cuando pensamos a Argentina, pensamos tango.
1: Ajá, sí.
0: y comida, con mucho carne, porque la...

0: La carne de Argentina es muy famosa en Europa. Sí, se sabe que hay mucha carne de buena calidad. Y también hemos visto...
1: Así que, no sé si habrás escuchado las declaraciones de la vicepresidenta respecto de...
0: No entiendo mucho política argentina, pero nos parecía muy sorprendente.
1: No, sí, no. Pero sí, leí lo de recientemente elegido presidente Juan Pedro. Sí. ¿Tuviste con ellos? Sí.

0: mejorar mi español, pero bueno.
1: No, está bien, está muy bien, está muy bien, está muy bien, está muy bien. Bueno, gracias por venir a querer visitar. Un poco nos contaban que estuvieron viéndonos durante la semana y bueno, ver un poco el trabajo, porque digo, la vocación no tiene fronteras, no tiene momentos. ¿Llevaste alguna nota para pasar en el diario o no? ¿Cómo se llama el diario?
0: La Montaña.
1: La Montaña, La Montaña.
0: Sí. La Montaña.
1: Sí, claro,
0: como...
1: sí. Porque sí. Tiene. Geográficamente tiene.
0: Antiguos.
1: Inactivos, sí.
0: No.
1: Bueno, lo que quieras agregar, sino simplemente agradecerte a vos, principalmente, que has tenido esta idea linda, ¿no? De poder. Si bien ya tenía el interés de venir, de poder visitarnos y que se concrete este viaje.
0: Bueno, muchas gracias para recibirnos y por la visita, que fue muy linda.
1: Bueno.
0: Y la entrevista también.
1: Sí, bueno, muchas gracias. Mira, dice, sí, veremos si llegamos a compartir un rato con ellos.
0: Ajá.
1: La internacionalidad de Rotary. Aplauso bien y corazones.
0: Muy bien.
1: Bueno, lindo. Mod Turkan y Lou Berard formaron. Lou formó parte el año pasado del programa de intercambio de Rotary. Y bueno, ha venido con su madre aquí a Coronel Pringles y a visitar parte de la República Argentina.
2: Temperatura 16 grados 4, cielo cubierto con tormenta.
3: Las consultoras privadas estiman que la inflación de julio rondará el 2%.
2: La cifra oficial del INDEC se dará a conocer el 13 de agosto.
3: Milei reconoció que Argentina no es Suiza, pero aseguró que la inflación va a seguir bajando.
4: Tarifas fue 54%, eso anualizado te da 17.000. El último mes te dio 1,1%. Esto quiere decir que nosotros estamos en un sendero también de inflación decreciente. Es decir, esto no quiere decir que nos convertimos en Suiza. Esto no quiere decir que hemos llegado. Pero lo que quiere decir es que vamos por el camino correcto.
5: Vuelve al objetivo único del Banco Central de mantener el valor del dinero a través del tiempo, no un solo día, sino todo el tiempo. Por eso no puede financiar al Tesoro, ni a las provincias, ni a nadie. Y las autoridades del Banco Central también son elegidas de una manera particular, de forma tal que tiene su independencia, un presupuesto con déficit.
3: Un repartidor de delivery tiene que hacer 453 pedidos por día para cubrir el consumo de un hogar tipo de cuatro integrantes.
2: El dato se desprende de un estudio de la Fundación Encuentro.
3: Por Continental, Sol Prieto, socióloga de esa ONG, dijo que ese mismo trabajador debe cubrir 147 pedidos para sostener un hogar individual.
2: Agregó que lo que gana un repartidor se contradice con lo que obtiene de ganancia las empresas.
6: Esto contrasta un poco con lo que están planteando las empresas justamente de estos aplicativos, que lo que plantean es que aumenta la cantidad de pedidos, aumenta la cantidad de repartidores y todos ganan. Y bueno, lo que se observa es que no todos ganan, o por lo menos no.
2: Y alerta naranja por tormentas fuertes durante todo el día, además de ráfagas de viento y granizo. Este temporal se va a extender por lo menos hasta la mañana de este sábado. La temperatura máxima para hoy será de 21 grados.
3: 16 grados 4 la actual. Llueve en Buenos Aires.
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0: La lluvia hasta ahora 14 milímetros 9 décimos. Sumó, ¿eh? 14 milímetros 9 décimos. Acá nos mandó fotos, ahora lo va a hacer Andrea también. Dice, buen día, les mando fotos de la esquina de Moreno y Colón, que tiene, cada vez que llovía, ahora se va, pero en una lluvia como las que tuvimos hace un rato, se junta mucho, no alcanza a evacuar de la manera que tendría que ser. Y hay personal de Guardia Urbana que está controlando el tránsito, ¿eh? Porque has alcanzado, le falta poquito para alcanzar el Aldo y los vecinos. Andrea, que también la llamaba, ahora está Andrea Sopto tomando unas imágenes ahí. Bueno, vamos a conversar con Florencia Rincón, del voluntariado Palmiro Vanoli. Hay dos actividades, una un té, que están ya promocionándolo, y otra un bono contribución, que tiene muy buenos premios, así que nos va a...
1: Sí, por suerte sí.
0: Sí, acá no, le cuesta. Bueno, vamos a lo nuestro. ¿Qué están promocionando por este bono? ¿Cuándo sortea?
1: Sortea el 17 de octubre, porque Ajá. Es un bono especial por el Día de la Madre.
0: Ajá.
1: Lo hacemos por Quiniela Nacional Nocturna. Y bueno, sale 5.000 pesos, es un bono barato,
0: sí.
1: Los premios son re lindos, es un tele de 55 pulgadas,
0: sí.
1: Una freidora eléctrica y un...
0: ¿Venden ahí o tienen vendedores también?
1: No, y pueden pedirlo a cualquier miembro de la comisión, pueden pedirlo por el WhatsApp del voluntariado, pueden llamar al fijo del voluntariado,
0: Ajá.
1: o acercarse directamente a la oficina del voluntariado y adquirirlo.
0: Claro, claro. No sé si han hecho muchos sorteos.
1: Que hicimos una rifa también para el Día de la Madre,
0: Ajá.
1: Un bono contribución, pero no somos de hacer.
0: Claro. Y más, ya tienen su público, su fama bien ganada de los té, del almuerzo, que último que fue, así que ya tienen,
1: sí,
0: digamos, un público, ¿eh?
1: Fue medio clueco el almuerzo.
0: Sí.
1: El tema de que se habían superpuesto muchas actividades.
0: Claro.
1: Entonces no logramos vender la cantidad de tarjetas que hubiéramos querido.
0: Claro.
1: Era imposible llevarlo a cabo. Así
0: y viste que hoy tenés que organizar de acuerdo a la época del año, a lo que organicen otras instituciones.
1: Exacto.
0: Y es cierto, es todo tan... Entonces está bien, sí. O es
1: sí,
0: esto
1: para... por suerte... Sí, por suerte sí. Bueno, ahora, como dijiste, tenemos el próximo té, ya hicimos uno, ahora hacemos el otro, que eso tiene, por suerte, muy buena aceptación,
0: sí,
1: las entradas se venden rápido.
0: ¿Cómo gusta, eh? Tremendo.
1: Sí, quedó ya.

0: está fijo, ¿viste? Pasa que es una tarde distinta,
1: sí.
0: Es una tarde que vas, que pasás un momento lindo porque se hacen juegos, hay veces que hay algún show, sorpresa,
1: sí.
0: Entonces, qué sé yo, la tarde pasa rápido.
1: Sí.
0: Y si te toca un día como hoy, ponés,
1: sí,
0: estás
1: sí.
0: Frío, estás calentito.
1: ¿Y quedan números para el té?
0: Del té quedan tarjetas, sí.
1: Sí.
0: Es el 22 de agosto,
1: sí.
0: La entrada sale 15.000 pesos.
1: Sí.
0: Lo que siempre recordamos es que son cupos limitados.
1: Claro.
0: Entonces, aquella persona que quiera ir y que esté medio indecisa, yo diría que se... ¿Cómo? Perdón que
1: no,
0: te interrumpí.
1: No me acuerdo si era para el almuerzo o para el té, pero sí, mucho.
0: La verdad que para todos los eventos, el comercio de Pringles y los emprendedores... siempre están a disposición, siempre podemos conseguir buena cantidad de premios, entonces la mayoría de las, digo mujeres porque es lo que mayormente va, lo elaboran sin pensar.
1: Exactamente.
0: Entonces ayudan un montón.
1: Seguro. Bueno, y para este número, el bono contribución en octubre, acá estoy viendo un número, ¿es este que tiene que llamar?
0: Sí, el WhatsApp es 2922-43-1469.
1: Ajá.
0: Eso es un Marce, ese número está para eso, para
1: ajá.
0: Que el fin de semana puedan comunicarse con el Palmiro y entregarles lo que necesiten.
1: Claro, claro. ¿Hicieron más compras de elementos o no?
0: Y tuvimos que comprar muletas,
1: ajá.
0: Y después se va comprando mucho repuesto, todavía en pediátrico, que el voluntariado no tenía nada.
1: Ah, mira.
0: Entonces ahí sumamos un par de cosas,
1: sí.
0: Botas, estrillos, andadores,
1: sí.
0: Sillas de ruedas, nos vamos estoqueando.
1: Claro.
0: A medida que van pidiendo y vemos nuestro faltante, porque eso también ayuda.
1: Sí, claro, obvio.
0: Bueno, vamos tratando de cubrirlo, ¿viste?
1: Claro, claro, sí, seguro. Bueno, que tenga mucha suerte y más cerquita volvemos a charlar a ver si queda algún otro dato por dar o comunicar. Bueno, nos alegra que marche todo bien.
0: Hay gracias. Que...
1: ¿Qué?
0: No, no, perdón.
1: Estamos pisando. Estoy muy interrumpido, parezco Mirta. No, digo que está bueno que sepamos que bien vienen bien, digo, porque todas las instituciones, viste hoy cómo están... pero bueno, hay que hacer un... Esto es ser previsores. Sí, más vale. Y si...
0: Siempre vemos que por ahí, con un té antes, capaz que comprábamos sillas de rueda y hoy con lo que hacemos en un té nos alcanza para comprar,
1: claro,
0: elementos más chicos, que también sirven, pero bueno, también está bueno que la gente dimensione el gasto,
1: sí,
0: y la inversión que el voluntariado tiene que hacer por cada cosa, por todo lo que se tiene para mantener.
1: ¿Se cambió eso, sí, o no?
0: Vamos queriendo. Vamos queriendo.
1: Lo dijiste no muy convencido. No convencés
0: no.
1: Mucho, te digo. Son más descriptivas en el estiramiento de las letras.
0: Sí. Siempre, viste, tenemos ahí algunas cositas.
1: Qué barro.
0: Pero bueno, esperamos que, gracias a la visibilización de ustedes y todo, que da una mano enorme.
1: Sí.
0: Eso es verdad.
1: Sí. Está bien. Bueno, Florencia, muchas gracias, ¿eh? Mucha suerte.
0: No, Raúl, muchas gracias a vos. Y bueno, los esperamos para o la tarde de té o adquirir un bonito. Son bienvenidos.
1: Perfecto. Bueno, mucha suerte. Gracias.
0: Muchas gracias.
1: Hasta
0: adiós.
1: Luego, hasta luego. Bueno, ahí estamos, Florencia Rincón, de voluntariado de Palmiro Banoli, respecto a estas dos actividades. El té, ahora en este mes de agosto que se viene ya, y el bono contribución en octubre por el Día de la Madre. Lindos premios, ¿eh? La verdad que sí. Bueno, acá está el videíto, nos mandó Andrea. Son un aguacero tremendo, ¿no? ¿Habrá algún obstáculo, agua, calles más hacia el 1 que pueda... haber entorpecido, que corra un poco más rápido. La obra que se hizo, acá me estaba recordando Sebastián, pues siempre le preguntábamos a Pellegrinelli, que es un tema de larga data, se acumulaba agua y quedaba, pero por semanas, ¿no? Así que repararon esto, ¿se acuerdan que estuvimos también cubriéndolo? Estaban con martillo neumático rompiendo el asfalto, hicieron todo un paño nuevo de hormigón,

0: sobre la con una pendiente, pero en realidad que ya permite que no se acumule durante tanto tiempo. Lo que pasa es que cuando llueve tan fuerte, se junta en forma inmediata. Yo creo que debe haber sido también una cuestión ya de fondo, ¿no? Que es una calle que no tiene mucha caída, esto iría hacia el 1, por el tenido del agua, sino que había roto tremendamente el asfalto, pavimento negro, ¿no? Al estar tanto tiempo húmedo, el piso y con el tránsito que tiene, que es muchísimo, se iba rompiendo día tras día. Así que solucionaron eso haciendo pavimento, y el pavimento hace que tampoco se rompa de una manera mucho más rápida, ¿no? Bueno, los chicos y chicas de Guardia Urbana con botas ahí metidos en el medio del agua, controlando el paso, ¿eh? Porque la verdad que estaba con mucha salpicadura. Habría que circular despacio. O sea, creo que fue un poco el eje corrupto del poder, dice este mensaje. Este no lo habíamos leído. Para Maud Turcan, esta periodista francesa que junto a su hija Lou Berard estuvieron aquí hace un ratito. Pues le habían mandado. Dice, ¿qué se siente estar en el país que le ganó el Mundial? Además de indagar acerca de esta confraternidad francesa y español, argentina, ¿no? ¿Qué tenemos acá? Bueno, esto ya estaba también. Sí, bueno, estamos con los mensajes al día, ¿no? 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
1: En gran parte del país.
2: El temporal comenzó en el norte y se espera que en las próximas horas alcance al resto del área metropolitana.
1: También hay alerta naranja en la zona de Cuyo y amarilla en el litoral y noroeste argentino.
2: Los especialistas advierten sobre lluvia intensa, ráfagas, actividad eléctrica y posible caída de granizo.
1: En Aeroparque y Palomar emitieron alerta roja por la actividad eléctrica. Hay servicios suspendidos y algunos vuelos fueron desviados.
2: Te recordamos, quédate en casa si no tenés que hacer cosas importantes. En un lugar seguro, bajo techo, alejate de las ventanas, las puertas de vidrio, los árboles y objetos altos o metálicos.
1: Desconectá los aparatos eléctricos, no toques canillas, ni te bañes y evita sacar la basura para no tapar los desagües.
2: La Pampa quiere cobrarle peajes a los camiones que vayan a Vaca Muerta por el impacto sobre sus rutas.
1: El proyecto del gobernador Sergio Cilioto tiene como objetivo recaudar fondos para frenar el deterioro de la infraestructura vial.
2: El 90% de lo recaudado se va a destinar a las rutas, mientras que el 10% restante se distribuirá entre los municipios de la provincia.
1: Ascienden a 43 los muertos tras el cruce masivo desde Marruecos a Ceuta.
2: Las autoridades de la ciudad española pidieron que se declare la emergencia humanitaria debido a que se trata del mayor ingreso de personas desde mayo de 2021.
1: El Servicio Meteorológico Nacional anticipa para el resto de esta jornada alerta naranja por tormentas fuertes, posible actividad eléctrica y caída de granizos, también ráfagas de viento. Este temporal se va a extender hasta la mañana del sábado. Hoy la temperatura máxima será de 21 grados.
2: 16 grados 4 la actual. Llueve en la ciudad de Buenos Aires.
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0: Bien, ¿tenemos la información del campo entonces?
1: Obvio, por supuesto. Les hago un resumen de lo que pasó en el día de hoy en la última jornada operativa aquí en el mercado, con un ingreso tranquilo, la verdad, de regular abajo. 5.995 fueron los vacunos que llegaron, y no solo para el día, sino para la semana en general. Pero bueno, estamos muy al fin de mes y eso se hace notar. También hemos tenido varios días de lluvia, varias cuestiones en cuanto a los remates en la exposición rural del Palermo, que sabemos que siempre es un punto muy importante para el sector. Con lo cual, bueno, algunas cuentas 4.70, tuvimos corrientes que fueron desde los 4.400 hasta los 4.600, y el máximo muy próximo a lo que estuvimos viendo estos últimos días, tal vez apenas un poquito más abajo, cerró en 4.700. Para el novillo más pesado, de 4.90 a 550, de 4.200, 4.280 a 4.500, y el máximo también en esta línea, en torno a dados, de 3.90 a 4.30 el quilaje, de 4.700 a 4.800 y 4.900 de máximo. En el caso de las hembras, vaquillonas, por ejemplo, de 3.50 a 3.90, 4.450, 4.750 y 4.900, y apareció un poquito más de volumen, a diferencia de lo que veíamos tal vez el miércoles, de las vaquillonas más pesadas, de 3.90 todo el mes de julio prácticamente, con valores, por ejemplo, para el macho, que fueron desde los 5.000 a los 5.200 y el máximo en 5.270, y en el caso de la ternera, arrancando en los 4.900 a los 5.100 y 5.250. Si bien los valores son más o menos los mismos, los máximos están apenas 50 pesos abajo de lo que cerraba el día miércoles, pero cabe la aclaración de que el día de hoy no hemos visto categorías de consumo por debajo de los 300 kilos, que son las que se suelen llevar los máximos del día, con lo cual también podría ser por eso. Por último, en la tira de las barras volvemos a arrancar con una conserva en los 2.300, 2.350, 2.400, la buena con algunos kilos números, no un gran valor en cuanto a los ingresos, con lo cual las vacas más pesadas, las de mejor calidad, no me pareció verlas hoy en el mercado, con lo cual tampoco nos encontramos con ese 3.700, 3.800 que veíamos últimamente, pero bueno, sí está el 3.400. En el rincón de los toros, el último de todos, muy, muy poquita actividad, con lo cual ahí no tenemos valor.
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Esta noche, acuérdense, tenemos el sorteo del Telebingo. Lo decíamos tempranito hoy. 1.100.000 pesos que tenemos para entregar al o los abonados en el sorteo que vamos a hacer, como ya tradicionalmente lo hacemos, en la segunda entrega de Telenoticias. Si no ha cancelado el valor del abono, hágalo hoy. La oficina está hasta las 17 horas, horario corrido. Es la única condición para poder participar, tener el abono al día. Y bueno, si no va a poder venir, deje a alguien que lo represente con la fotocopia de su DNI, el carnet, y quien venga a hacerlo por usted tiene que traer su DNI. Pero el sorteo se hace a las 21, a las 22 sí o sí se termina el tiempo para venir a cobrar el premio de este 1.100.000 pesos que tenemos hoy para entregar a ustedes. Está todo preparado. Dice: más vale tarde que nunca. Vamos a decir lo que se recuerda hoy en las efemérides, que pasó un 31 de julio. Mañana es caña con ruda, ¿no? Lea la Pachamama. Caña con ruda. Bueno, pero hoy, 31 de julio. En 1886 muere Franz Liszt. De Primo Levi, en Turín. Se recibió de químico. Pasó 10 meses en el campo de concentración en Auschwitz. Lo deportaron a un grupo de 650 personas, las que sobrevivieron 20. Después de la guerra, escribió libros que dieron cuenta de la experiencia en el campo, ¿no? Hoy también desaparece. Tuvimos una francesa, dos francesas acá. Desaparece con su nave cuando volaba cerca de Marsella en una misión de reconocimiento durante la Segunda Guerra Mundial. Tenía 44 años y el avión que piloteaba recién se halló en el 2000. Se presume que su cuerpo podría ser el de un hombre sin identificar hallado en agosto del 44 y que fue enterrado en Carquerinán. Un año antes de su desaparición había publicado su libro más reconocido, El Principito, ¿no? En 1948 fallece Manuel Sabio, el hombre que desarrolló la industria siderúrgica en la Argentina. ¿Qué se produce hoy? Bueno, el asesinato de Rodolfo Ortega Peña, el diputado justicialista, la AAA lo asesina en pleno centro de Buenos Aires, ¿no? Y también del siglo XX, la legendaria actriz francesa tenía 89 años. Bueno, estas son las efemérides que se recuerdan un día como hoy. Algunos otros temas. Esto del boquete, los ladrones de un supermercado en Bahía, tremendo cómo se viralizó el video, ¿no? Habían actuado con mucha seguridad, mucha información, sabían dónde estaban las cajas. Justo era un día que tenían mucho en el robo de dos cajas fuertes en el comercio de Celarrayán al 3000. Esto pasó el 27 de julio. El allanamiento se hicieron dos, ¿no? Ordenados por el juzgado de garantías 1. Luego de que la investigación permitiera identificar el vehículo presuntamente utilizado, el detenido fue identificado como Rubén Damián Troviani, y además del vehículo, en su vivienda en Córdoba al 100 se encontraron herramientas de corte, guantes, prendas de vestir que habrían sido utilizados durante el robo y tres teléfonos celulares que serían analizados en el marco de la causa, ¿no? Bueno, la verdad, tremendo robo que fue con mucha viralización, ¿no? El monte también, no le escapa también a la policial. Hubo allanamientos por droga, secuestraron cocaína, marihuana y celulares. Lo hizo la Prefectura Naval, hizo allanamientos llevado por personal de la Delegación de Inteligencia Criminal de la Fuerza. Se encontraron 120 dosis de cocaína y 180 dosis de marihuana. También una balanza de precisión y varios teléfonos celulares que serán sometidos a peritaje. Intervino la UFIC 19 a cargo del fiscal Mauricio Del Cero. Importante cantidad de droga, ¿no? Bueno,

El enfermero de Mar del Plata. Ustedes vieron el video, la verdad que duele, da bronca, impotencia, por una persona que maltrata a dos, ¿no? Incluso a la abuela. Claro, yo digo, la pobre la señora, dándole de comer, le introduce la cuchara de tal manera que yo digo, le lesionó alguna pieza dentaria o la lengua o algo de su boca. Pues es tremendo, ¿no? Y cuando la abuela empieza, rompe en llanto la isla, ¿no? Tremendo. Bueno, la investigación por las agresiones denunciadas con dos residentes del geriátrico David, y tú ingresó en una instancia clave, resolución que adopte la justicia sobre una serie de medidas, ¿no? Aunque durante las últimas horas circularon versiones sobre una supuesta detención, lo cierto es que Nicolás Gastón Sichero, de 37 años, continúa en libertad. Según fuentes judiciales, el enfermero se presentó voluntariamente en una dependencia policial, donde únicamente fue notificado de la formación de la causa, conforme al artículo 60 del Código Procesal Penal, ¿no? Bueno, el código lo dirá todo lo que tenga que decir respecto de las garantías que tiene, más grande, más fuerte, además por las cuestiones de edad también, ¿no? Se encuentra indefensa ante un loco que realmente tiene delante de sí, propinándole golpes y demás, porque no comía como la tendría que comer, que según pretendía este sujeto, ¿no? Hubo escraches en la casa también, ¿no? Bueno, ojalá que nunca más consiga un trabajo de esta naturaleza, ¿no? Y por lo menos que la justicia realmente actúe como tiene que actuar respecto de situaciones que las que se viven en este y seguramente en tantos otros que ni se conocerán también, ¿no? Tremendo, bueno. Acá hay informes respecto de la previsión que hay sobre esto. Se espera que sea más potente en décadas, el más potente en décadas, ¿no? Y hay preocupación, ¿no? Los principales organismos meteorológicos del mundo encendieron las alarmas y la Argentina se prepara para enfrentar un episodio de El Niño e inundaciones durante la primavera y el verano. Fíjense, si escuchan con atención los informativos ahora que hemos pasado de continental, se preveía que empezaría a las 4 de la tarde, se adelantó, e incluso con el detalle que dan los periodistas que están, bueno, abocados a ese tema, de la manera en que lo están diciendo, ¿no? Son lluvias muy fuertes que están sucediendo. Bueno, informó el Servicio Meteorológico que las condiciones entre julio, agosto y septiembre. Por su parte, el NOAA prevé que el fenómeno seguirá fortaleciéndose hasta alcanzar su máxima intensidad hacia fines de este año. Distintos organismos nacionales, provincias y municipios comenzaron a revisar protocolos de emergencia y actualizar planes. Lo estamos viendo con obras que se están haciendo y también va a tener que estar acompañado el comportamiento nuestro, ¿no? Respecto de no dejar de residuos, caminos rurales que tienen alguna canalización que se haya hecho, porque no vamos a estar, me parece, muy alejados de la presencia de...

0: pero el semáforo de 25 de mayo y 13, que no estaba en funcionamiento. No sé si ahora lo habrá, ya estará en funcionamiento, pero piden que anden con precaución por esto, ¿no? Bueno. Y nuestra amiga María dice, María, ¿cómo va? Yo cocinando, perdón, odio los geriátricos, dice María. Y sí, es un lugar, pero termina siendo una suerte tal vez para muchos de solución respecto de integrar a los abuelos, en los geriátricos que realmente cumplen ese objetivo, ¿no? Integrar a los abuelos, sacarlos del aislamiento. A veces la familia también se pone complicado al hecho de estar asistiendo. Los geriátricos acá los tenemos, muchos que vemos que trabajan al 100% con dedicación. Eso es lo que realmente tiene que prevalecer en un país donde por lo menos los abuelos que transiten su última etapa de vida se sientan respetados, ¿no? En una sociedad que también termina siendo muy. Dios quiere, el lunes con este espacio de minutos, primera edición de Telenoticias, y acuérdense, esta noche, segunda edición, el sorteo del Telebingo, no se lo vayan a perder. Hasta luego.
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1: Es la hora 12:30 minutos.

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3: Es la hora 13, un minuto.

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1: 8.
2: Es la hora 14, un minuto.

es movie. Va a cerrar un remix. Tienen que cerrarlo así.

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1: 3 de la tarde, 2 minutos, temperatura 18.7, cielo algo nublado. Tras destacar el ajuste del gasto público, Javier Milei vinculó la baja de impuestos con la reducción de la pobreza. El presidente aseguró que 14 millones de argentinos

0: lograron salir de esa condición.
1: Bajamos cerca de 20 impuestos y le devolvimos a los argentinos 3 puntos el PBI. Eso implicó devolverle a los argentinos 100.000 millones de dólares. Por eso la pobreza en la frecuencia mensual, cuando sinceramos las variables, fue del 57% y hoy está en el 29%. Es decir, sacamos 28 puntos porcentuales de la población de la pobreza. Es decir, sacamos 14 millones de argentinos de la pobreza. Lo que vos...
0: El economista Orlando Ferreres confirmó que la inflación seguirá tendiendo a la baja. Por Continental informó que para junio midieron el 1,9.
2: En este mes vimos 1,9 y ahora estamos viendo alrededor de ese 1,9, 1,8, eventualmente 2,1, pero bajando. O mejor, el Producto Bruto crecería 3,7 y la inflación

0: Máxima 19, mañana, el domingo 10 de mínima, 15 de máxima.
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¿Cómo están? Tengan ustedes muy, pero muy buenas tardes. Comenzamos esta jornada lluviosa que tenemos en la ciudad. Qué feo que está, ¿eh? Pero bueno, a mal tiempo vamos a tratar de pasarle buena música, buenas energías para que tengan una linda tarde, a pesar de la llovizna, la lluvia de repente. 13.8 la temperatura, 94 el porcentaje de la humedad, la presión 1004.9. Descendiendo lentamente, viento del norte a 1 km con ráfagas de 3,5 km. La mínima fue de 10 grados, 15 milímetros, 8 décimas, la lluvia caída en el día de hoy. Pronóstico para hoy, bueno, daban 17 milímetros, Para mañana sábado soleado, con alguna nubecita dando vuelta, ¿eh? Va a estar lindo, esperemos. Mínima de 7, máxima de 13. Para el domingo nublado con lluvias ocasionales, mínima de 7, máxima de 13, 2 milímetros dan para el domingo. El lunes, milímetro. El miércoles, mixto con lloviznas, mínima de 8, máxima de 14, también 1 milímetro. Y el jueves, mínima de 6, máxima de 15, parcialmente nublado. Pronóstico que se actualiza a la hora 18. Líneas de comunicación, 46.6200, línea directa, 46.6060. Si querés dejar un mensaje en el contestador, para mandar mensaje de texto al 29depringles.com.ar. Y allí podés escuchar la radio y enterarte de todas las informaciones, ¿eh? Si no, te bajas la aplicación del diario de Pringles a tu teléfono celular y ahí te mantenés informado, ¿eh? Tenés todo lo que es actualidad, política, deportes, ¿eh? Que también podés ver, a ver qué es lo que pasa en Sierra de la Ventana, en Monte Hermoso, ¿eh? Te enterás ahí cómo está el tiempo. Bajándote la aplicación del diario de Pringles y podés escuchar la radio estés donde estés. En cualquier parte del mundo, ahí tenés el QR, lo escaneas. Está nublado, ¿sí? Está nublado como acá. Hoy vamos a ir seguramente a Monte Hermoso también, ¿eh? 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Mar, qué lindo, ¿eh? Una planchita parece, ¿eh? Sí, y hay bastante playa. No está, no ha subido la marea, mejor dicho, ¿eh? Sí, ahí tenemos Monte Hermoso, que también está como acá, ¿sí? Así que, bueno, en todos lados, ¿eh? Te digo que no hay un lugar donde vas a decir que está lindo, porque en todas partes está igual que acá, con lluvia. Ahora la lluvia se fue más

a la parte de la capital, así que bueno, todo ese sector, ¿eh? Un día como hoy, pero del año 1955, cumpliría 71, cumpliría 71 años y acá lo tenemos.

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3: Bien, y así pasaba la flor más bella, con la voz de Adrián Otero, que hoy estaría cumpliendo años, Vos sabés que MJ Apicultura, acá tiene todo el proceso de la miel cremosa, riquísima. 100% pura, natural, no filtrada y sin agregados. 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Llega la música a la tarde.

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2: La tarde, y atención porque la kermés de samba llega a Coronel Pringles, ¿eh? Una tarde para disfrutar en familia con juegos, diversión, sorpresas y toda la alegría del universo de samba, ¿eh? Sábado 8 de agosto, 14 horas, gimnasio de las dos avenidas y momentos inolvidables, ¿eh? Los esperamos para vivir una gran fiesta en familia, ¿eh? Sábado 8 de agosto. Ahí van a tener los chicos para poder disfrutar y ya ir festejando el Día del Niño, ¿eh? Sí, ir festejando el Día del Niño, ¿eh? Bien, va a haber seguramente muchísimas propuestas, ¿eh? 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

Bien, ¿eh? Qué linda obra de teatro. 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Bien, contento, contento que dieron un pasito, ahí medio tambaleando. Dieron un pasito, Anoche Boca perdió, pero ganó por penales. Minutos de la hora 15, y vamos a... 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

0: Las 4 de la tarde, temperatura 21.7, cielo parcialmente nublado. Javier Milei destacó que su gobierno cumplió todas las promesas de campaña. En ese sentido, destacó la ventaja económica del alineamiento con Estados Unidos.
1: Aplicamos la motosierra, aplicamos la motosierra. Digo, bajamos la inflación, la bajamos. Además, otra cosa que dije es Israel. Y efectivamente, ¿qué es lo que hice? Me alié con Estados Unidos, me alié con Israel. No solo eso, si vos te fijás, Trump le subió los aranceles a todos. Al único que le puso los aranceles mínimos fue a la Argentina. Todas las promesas de campaña que hice, nosotros llevábamos una bitácora y están todas cumplidas.
0: Consideró peligroso. Advirtió que el texto le impide intervenir en el mercado en momentos de crisis externa.
2: Si para removerlo necesitas dos tercios, para nombrarlo necesitas dos tercios. Digo, no es coherente que necesite solo el nombramiento del presidente y la aprobación del Senado, y para destituirlo ingresa una facultad al presidente que no le atribuye la propia Constitución. El nombramiento de las autoridades yo creo que puede ser cuestionada y me parece que tiene que haber proporcionalidad entre el nombramiento y la remoción, ¿no?
3: Pronóstico.
0: Después de la lluvia, bajan las temperaturas.
4: La temperatura para esta tarde y noche se anticipan nuevas probabilidades de lluvias entre 70 y 100%, con viento del oeste y ráfagas entre 42 y 50 kilómetros por hora. Para el domingo no se esperan lluvias y la temperatura bajará con una mínima de 10 grados y una máxima estimada en 15 grados. Fabián del Monte, Servicio Informativo Continental.
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0: Bien, pasaron las informaciones, 8 décimas, se está produciendo la máxima en este momento, la humedad 94%, y no hay viento, alguna ráfaga de 3,5 km, nada más. 16,2 la lluvia caída hasta el momento. 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
0: 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Bien, ¿y qué te parece si ya...

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Así pasaba la música en la tarde. Ya se vienen en un ratito los números de las quinielas. 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
0: 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Bien, y no lo tenemos. ¿Qué pienso? Un rayo de luz. Lo estaba esperando yo a Abel Pintos ahí, Bien, qué lindo, qué show, por Dios, Por primera vez en la ciudad de La Brida, 23 minutos de la hora 16 y de solo vivir, Acá tenemos un pedido que nos piden Eugenia Quevedo.

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Bien, hola Graciela, ¿me pasas si podés? Ricardo Arjona.

Viene así, pasaba la música en la tarde de un poco de banda. ¡Qué bárbaro! Seguramente que lo estuviste apostando, espero que así sea. Ya vamos a estar ahí con los números de las quinielas, presentados por Casa Ruiz en Rivadavia 925, la Casa de la Suerte, donde jugás, ganás y cobrás en el acto. 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Y en la previa de la ciudad salió el 679667. En la tómbola de Entre Ríos, 1963, 1963. En la ciudad, en la mañana, 8.846, 8846. En la quiniela de la provincia, 9.494. En la matutina de la ciudad, 8.432 el dinero, 8432. En la provincia de Buenos Aires, 7.977, 79.75. En la cordobesa, 2.839. Y en la tómbola de Entre Ríos, el 214. Y ahora vamos con los numeritos de la suerte. Con el 32 te doy el 33 y el 88. 33 y 88. Con el 77, el 21 y el 59. 21 y 59. Y el común de los dos es el 23. Reiteramos, con el 32, el 33 y el 88.

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1: Problema.
2: Pero ve la hora que es, tenemos que entregar este trabajo, hay que hacerlo así.
1: No, no me gusta cómo me veo, lo siento. No me digas que no me veo vieja.

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0: 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Y ya son las 5 de la tarde y ya se vienen las informaciones.
1: Amo la estructura de tu espalda.
2: Las 5 de la tarde, temperatura 23.7, cielo algo nublado. Volvieron a detener al cuidador de un geriátrico de Mar del Plata que golpeó a dos ancianas y le...
3: Ante el envejecimiento de un país, que de hecho es lo que está pasando, la Argentina está envejeciendo, el Estado debería buscar la manera de prestar un tipo de asistencia, sobre todo para los casos en donde no hay posibilidad de asistir a las personas mayores. Están naciendo menos chicos, por lo tanto vivimos más años, por lo tanto esto obliga a replantear el contrato entre las generaciones. O sea, hay una cuestión personal, de actitud personal, pero también hay que pensarlo institucionalmente, porque es un desafío social, es un desafío cultural.
2: Javier Milei volvió a criticar a los jugadores de la selección.
4: Hay otras cosas. Si en la emocionalidad y la alegría que teníamos todos con ese partido mostraron la bandera, es entendible, es parte del sentimiento. Los jugadores lo pueden hacer, están en... Eso es lo que no puede hacer. Entonces la política, en lugar de tratar de ir y rascar el fondo de la olla de manera miserable, tiene que guardar la compostura. Porque ¿sabe qué? El gol de Maradona a los ingleses, el que usted quiera de los dos, sí, como resultado de ese gol no nos devolvieron las Malvinas, ¿eh?
5: De un sistema de inestabilidad que afectará a gran parte del país. Según el parte, el desarrollo de una ciclogénesis favorecerá tormentas fuertes, lluvias NOAA y áreas de la cordillera. Fabián del Monte, Servicio Informativo Continental.
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7: El regreso es intenso y con demoras. En General Paz, a la altura de San Martín, sentido al Riachuelo, de Lepiane, también la 25 de mayo, la Panamericana. En Figueroa Alcorta, en las 22 de hoy, el Paseo del Bajo podrá ser utilizado por vehículos livianos durante todo el fin de semana. Servicios, subtes, trenes y el Premetro con sus frecuencias habituales.
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los partidos, Central Córdoba le ganó Atlético Tucumán 2-0. Y el miércoles 5 juega Boca a la hora 19 con Estudiantes de La Plata. El 20, a las 21:15 Tigre Belgrano. Y el jueves 6 a las 19 Unión Lanús. Esos son los partidos de todos los que están jugando las distintas copas. Bien, y comienza la tercer fecha. A ver, acá lo tenemos. El sábado, mañana sábado, a las 15, Estudiantes y Defensa y Justicia. Y también a las 20:30, Racing Tigre. Esto va a ser mañana sábado. El domingo, a las 14:30, Aldosivi Gimnasia. A la misma hora, Riestra Barracas. A las 17, Newell's Boca. A las 19:15, River Central. Y 21:30, Lanús e Instituto. El lunes a las 16:45, Sarmiento Independiente de Rivadavia. 19 horas, Platense Talleres. También a la misma hora, Vélez Córdoba San Lorenzo. A ver. Claro, que viajaron a Chile, ahí están, se bajaron y ya empezaron con su banda. Estos son los partidos que comienzan mañana la tercera fecha. 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

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Quiero flores.

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así pasaba la música, Sinvergüenza era lo que compartíamos aquí en la tarde. 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

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Para que vengas y compres en Flor de Carne. 23 minutitos de la hora 17 llega la música a la tarde.

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La música se hace presente en este viernes, 32 minutos de la hora 17.

Bien, te hubiera sido antes lo que estábamos compartiendo aquí en la tarde. 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

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Bueno, Gaby, me pedías este tema, acá lo

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Viene así pasaba Amor de Millonario, Mario Luis en la tarde, y nos vamos al restaurante que tenemos tres platos, para que vos puedas pedir esta noche comunicándote al 291-4193-416. 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

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en variedades de parte de Caro, Sol, mi hermana? Y bueno, gracias, gracias por la fotito. Ahí ya la pasamos, Bueno, acá tenemos foto también de cómo está el cielo en Coronel Pringles. Está cubierto, Fíjese cómo va a haber bastante pastoreo con la cuestión de la. Bueno, este año aparentemente no, Ahí se ve, ya cambia el color del pastito, ¿no? Ese verdecito. Y tenemos un cielo parcialmente nublado, Bueno, muchísimas gracias, por la foto que nos envían, También envían este tema.

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1: 6:01, temperatura 24 grados, cielo parcialmente nublado. El proyecto de reforma de la Carta Orgánica del Banco Central entró al Congreso por diputados. El presidente de la Cámara convocó para el martes al bloque oficialista y sus aliados. Martín Menem confía en tener los votos necesarios para aprobarlo. Mercedes Marcó del Pont, expresidenta de la entidad durante el gobierno de Cristina Fernández, criticó la iniciativa. Advirtió que limita sus facultades para intervenir en temas sensibles como créditos y tasas de interés.
2: Que es grave lo que está planteando en esta reforma de la Carta Orgánica, porque le está quitando enormes facultades al Banco Central. Quiero decir, lo que está tratando cuando dice va a volver a la Carta Orgánica de Caballo, ¿sí? De los 90, de la convertibilidad, objeto único, es que se pierden las facultades del Banco Central para intervenir en temas tan sensibles como es el costo que te cobran en la tarjeta de crédito o lo que te pagan por un plazo fijo o eventualmente hacia dónde va el crédito, cuáles son las prioridades en la asignación de crédito. Me parece que esto es lo importante y lo grave que está hoy en discusión.
1: El gobierno de España aseguró que la integridad del espacio Schengen de la Unión Europea está perfectamente garantizada pese a la crisis migratoria en Ceuta. El presidente Pedro Sánchez denunció una violación de la integridad territorial y culpó a las mafias que trafican personas por lo ocurrido en el enclave africano.
3: Ceuta es una ciudad española y lo sucedido en el día de ayer merece todo nuestro de una sentencia del Tribunal Supremo, que lo que hace es ratificar una sentencia previa del Tribunal Superior de Justicia de Andalucía, mediante el cual se dice que no tiene encaje en las repatriaciones en frontera la repatriación de aquellas personas que entren en nuestro espacio a nado, por el mar, por considerar...
4: ...en Santa Fe, tuvo lugar en una zona rural de Bernardo de Irigoyen, departamento de San Jerónimo, a unos 100 kilómetros de Rosario. El Centro de Monitoreo Climático y Meteorológico de esa provincia informó que no se registraron personas heridas y que los daños fueron menores y se limitaron a áreas rurales. También se registraron tormentas noche. Fabián del Monte, Servicio Informativo Continental.
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1: Para esta capital y alrededores se anuncian tormentas.

0: vientos fuertes hasta la madrugada. Mañana la mínima 14, la máxima 19. Más frío el domingo con 10 de mínima y 15 de máxima.
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2: Están lentas las circulaciones en esta salida, General Paz, entramos Saavedra, Devoto, Liniers, todo mano al Riachuelo. Cargada la circulación en la autopista oeste o en el acceso oeste sentido a provincia, también cargada la Panamericana, la 25 de mayo, en la avenida Figueroa Alcorta a la altura de La Pampa y reducción por un operativo policial. Un corte total por un operativo de bomberos en Recoleta, Paraguay y Larrea. Hay mucha congestión en Palermo sobre la avenida Bullrich por obras entre la avenida Santa Fe y Cerviño. Recuerden, el tren Sarmiento, el domingo 2 de agosto hasta las 7 de la mañana, los trenes van a circular con un recorrido limitado entre Liniers y Moreno por obras.
0: Temperatura 24.5, cielo nublado.
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Bien, eras para Jorge y Estela, muchas gracias. Bueno, acá tenemos a Los Palmeras.

pasaba la música en la tarde, un poco de Los Palmeras, ¿eh? 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

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Bueno, me pedían el dúo sueco Roxette.

0: Estamos en la tarde, 23 minutos de la hora 18. Vamos a ver los resultados de las quinielas, a ver si ya tenemos los números de la vespertina, presentado por Casa Ruiz en Rivadavia 925, la Casa de la Suerte. En la ciudad 6.352. En la provincia de Buenos Aires, 7.335. En Santa Fe, 8.314. 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Aquí en la tarde, se nos va tarde-noche, estamos prácticamente y bueno, nos están pidiendo un tema. A ver.
1: Hola, buenas tardes, Graciela. Estoy viendo por tele. ¿Le pasaría una agresora? Gracias y bendiciones para vos.
0: Bien, Annette Moreno, acá la tenemos con Un Ángel Llora.

así pasaba un ángel llora. Te digo que un día como hoy, pero del año 1930, fallecía el padre de la siderurgia argentina, el general Manuel Savio. Hoy se cumplen 96 años. Año 2006, Fidel Castro transfiere temporalmente el Estado cubano a su hermano Raúl Castro. Hoy se cumplen 20 años, ¿eh? Famosos que cumplen años, nació en el año 1944, Geraldine Chaplin, actriz, años, ¿eh? Ya nos vamos a fijar a ver cómo va a estar el tiempo, a ver que según mañana tendría que salir el sol, pero bueno, vamos a ver qué dice el pronóstico. Para esta noche dan lluvias aisladas, para mañana sábado mínima de 7, máxima de 13, algo nublado, o sea que va a haber sol, por ahí algunas nubecitas dando vuelta, parcialmente nublado por la tarde, no vamos a tener mucho viento. El domingo mínima de 8, máxima de 11, chaparrones en la mañana, tormentas aisladas por la tarde o noche. El lunes mínima de 10, máxima de 15, lluvias aisladas en la mañana, mayormente nublado por la tarde o noche. Martes, mínimamente nublado durante todo el día. Y el jueves, mínima de 10, máxima de 17, ¿eh? Mayormente nublado durante todo el día. Casi vamos a tener un poco de viento, ráfagas entre 42 y 50 kilómetros, ¿eh? 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

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Bien, llega la música.

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Bien, y seguimos en la tarde. Pasaba un gato triste y azul, era lo que compartíamos aquí en la tarde. 43 minutos de la hora 18, ¿eh? 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

0: Bien, y seguimos en la tarde. Acá me están pidiendo un tema. Dice, vamos a pasarlo porque después no tenemos tiempo. Me pasarías Caballito de Mar por Leo Mattioli, ¿eh? Bueno, la versión original, porque lo tengo con, ¿cómo es? Con Marcela Baños también cantando, ¿eh? Vamos con la versión original, más seguro.
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Aquí en la tarde, 53 minutos de la hora 18. Te digo, la temperatura en este momento es de 14.3, o sea, se mantiene 14.3 la humedad, Y en Forrajería El Cencerro, te recordamos, en San Martín y Sáenz Peña, con todos los alimentos para tus 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

Bien, y seguimos en la tarde. 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Comunicate al bueno, vamos a ver con un temita que me están pidiendo, a ver si lo encuentro, ese que me estás pidiendo, de Qué Locura. A ver, buscamos.

Bien, nos reencontramos en la tarde de buena onda, ¿eh? Buenos sonidos, ¿eh? Todos los ritmos pasan por la tarde de buena onda, ¿eh? De mi parte, gracias. Y será hasta mañana, si Dios así lo permite. Gracias, chau, chau.

0: En el nombre del Padre, del Hijo y del Espíritu Santo.
1: Amén.
0: El Dios de la esperanza, que por la acción del Espíritu Santo nos llena con su alegría y con su paz, permanezca siempre con cada uno de ustedes.
1: Y con tu espíritu.
0: Preparamos esta celebración. Celebramos a San Ignacio, sacerdote. San Ignacio de Loyola fue un sacerdote que era soldado primero, fue herido en una batalla, y de ahí viene su conversión. Se dedicó mucho a la predicación, y de él nacen después los ejercicios espirituales que son tan importantes, a veces que no los podemos hacer porque por tiempo, porque no tenemos un lugar, pero algo muy importante son los ejercicios espirituales. Eso es algo que cambia muchas veces nuestra vida. Así que, pensando en San Ignacio, pidamos perdón por nuestras faltas. Tú que has destruido el pecado y la muerte con tu resurrección, Señor, ten piedad.
1: Señor, ten piedad.
0: Tú que has renovado la creación entera con tu resurrección, Cristo, ten piedad.
1: Cristo, ten piedad.
0: Tú que das la alegría a los vivos y a los muertos, Señor, ten piedad.
1: Señor, ten piedad.
0: Dios Todopoderoso, tenga misericordia de nosotros.

0: nos perdone nuestros pecados y nos lleve a la vida eterna.
1: Amén.
0: Oremos. Es en este momento cuando ponemos todas nuestras intenciones en el altar, las que tenemos en el corazón, nos atrevemos a decir, las de nuestros hermanos que nos miran a través del canal, saludamos a todos los que no pueden venir por distintas razones, que nos están viendo a través del canal. Pedimos por el aumento, perseverancia y santificación de las vocaciones sacerdotales, religiosas y misioneras, especialmente nuestra arquidiócesis de Bahía Blanca. Pedimos por la salud de Dante, Luciano, Liliana y de Tito. Pedimos que después de las luchas de esta vida, con su protección y siguiendo su ejemplo, merezcamos compartir su triunfo en el cielo. Por nuestro Señor Jesucristo, tu Hijo, que vive y reina contigo en la unidad del Espíritu Santo y es Dios, por los siglos de los siglos.
1: Amén.

Lectura del libro de Jeremías. Al comienzo del reinado de Joaquín, hijo de Josías, rey de Judá, llegó esta palabra a la gente de las ciudades de Judá que vienen a postrarse sin omitir ni una sola. Tal vez escuchan y se conviertan de su mal camino, del mal camino entonces. Yo me arrepentiré del

0: el nombre del Señor, diciendo: esta casa será como Silo, y esta ciudad será arrasada y quedará deshabitada. Entonces todo el pueblo se amontonó alrededor de Jeremías en la casa del Señor. Palabra de Dios.
1: Te alabamos, Señor.
0: Al salmo respondemos: respóndeme, Dios mío, por tu gran amor.
1: Respóndeme, Dios mío, por tu gran amor.
0: Más numerosos que los cabellos de mi cabeza son los que me odian sin motivo. Más fuerte que mis huesos los que me atacan sin razón. Y hasta tengo que devolver lo que yo no he robado.
1: Respóndeme, Dios mío, por tu gran amor.
0: Por ti he soportado afrentas y la vergüenza cubrió mi rostro. Me convertí en un extraño para mis hermanos. Fui un extranjero para los hijos de mi madre, porque el celo de tu casa me devora y caen sobre mí los ultrajes de los que te agravian.
1: Respóndeme, Dios mío, por tu gran amor.
0: Pero mi oración sube hasta ti, Señor, en el momento favorable. Respóndeme, Dios mío, por tu gran amor. Sálvame por tu fidelidad.
1: Respóndeme, Dios mío, por tu gran amor.

0: El Señor esté con ustedes.
1: Y con tu espíritu.
0: Evangelio de nuestro Señor Jesucristo según San Mateo.
1: Gloria a ti, Señor.
0: Al llegar a su pueblo, Jesús se puso a enseñar a la gente en la sinagoga de tal manera que todos estaban maravillados. ¿De dónde le vienen, decían, esta sabiduría y ese poder? ¿Son sus hermanos suyos Santiago, José, Simón y Judas? ¿Y acaso no viven entre nosotros todas sus hermanas? ¿De dónde le vendrá todo esto? Y Jesús era para ellos un motivo de escándalo. Entonces le dijo: un profeta es despreciado solamente en su pueblo y en su familia. Y no hizo allí muchos milagros a causa de la falta de fe de esa gente. Palabra del Señor.
1: Gloria a ti, Señor Jesús.
0: Seguimos profundizando ya nosotros sobre la influencia que pueda dar en nuestro corazón para nuestra vida de fe, para aprender a conocernos y profundizar. Un ejemplo claro de hoy aparece en el Evangelio. Los vecinos de Jesús, aquellos que vivían en su mismo pueblo, que lo conocían, confían en sus propios criterios y pensamientos, y por eso ese Jesús que veían con sus propios ojos, tan humano, tan normal, carpintero, no entendían lo que un profeta debe ser. Eso es ser profeta, esencialmente, escuchar a Dios, escuchar su palabra y hablar a los demás de lo que escuchamos, habiendo discernido nuestros pensamientos y nuestros deseos. Es imposible, somos a veces. Los de ese tiempo de Jesús, pero tampoco nos asombremos de los de ahora.

0: de los de la iglesia, pero también de los de afuera de la iglesia. Muchas veces vamos tras pensamientos o sentimientos que no son los de Dios, porque no sabemos discernir. Por ejemplo, si alguien nos cae bien, todo lo que sale de su boca se convierte en palabra de Dios. Es increíble. Eso pasa en la política, en los profesores, con los sacerdotes. A veces los sacerdotes son más importantes. Representa mis pensamientos, mis deseos. Soy capaz de adularlo de una manera casi infantil, por el solo hecho de que dice lo que quiero escuchar o está en contra de los que yo no apruebo. En el fondo, buscamos imponer nuestra idea en lo que dice el otro. Ahora, no importa a veces su vida moral, sus incoherencias, sino que dice lo que yo quiero escuchar. Y eso es lo que es más importante para mí. Cualquier parecido con la vida real o con la realidad es coincidencia. Pero también nos pasa lo mismo al revés. Cuando alguien no me cae bien, dice verdades que yo no quiero escuchar, pero por solo el hecho de que esa persona no las vive o no es muy amable al decirlas, no valoro ni me importa lo que dice. ¿Qué hacemos entonces ante esta situación? En el fondo, ni una cosa ni la otra. Entonces, ¿qué importante es? Importante lo que se dice. Cuanto más verdad es una verdad, menos importa quién la dice. Eso lo decía un gran santo. Jesús fue rechazado por lo de su pueblo, como nos puede pasar a nosotros en nuestra familia, en nuestra comunidad. Porque muchas veces no podemos superar esos obstáculos tan obvios, tan humanos. Dios quiso hablarnos normalmente, y por eso tuvo boca y tuvo corazón. Jesús fue un hombre sin dejar de ser muy, pero muy Dios. Nosotros podemos ser hombres y mujeres muy de Dios, muy profetas, sin dejar de ser humanos. Es más, es signo de que estamos siendo profetas si seguimos siendo hombres y mujeres con todas las letras, que no somos loritos que repiten las cosas que nos dicen, sino que de lo que leemos lo reflexionamos y podemos agregar algo. Los profetas no tenían un librito de lo que tenían que decir. El Señor les hablaba al corazón y ellos sabían escuchar. Por eso lo primero que tenemos que aprender nosotros es escuchar a todos y no a algunos o a los que a mí me gustan. Porque más allá de la poque no los queremos. Es importante escuchar la voz de Dios en todos y no en algunos. Entonces, si hoy andamos medios caídos, con dudas de fe, hay a Él. Y si lo necesitamos a Él, tenemos que hacer lo que le agrada a Él y no lo que nos agrada a nosotros. Por eso, en este día tan especial, San Ignacio de Loyola, de los ejercicios espirituales, donde la oración es muy importante, nuestra prioridad hoy sería decir: creo, Señor, pero auméntame la fe. Amén.
1: Amén.

0: Santo que se nos ha dado. Movidos por ese Espíritu, digamos con fe y esperanza. Padre
1: nuestro que estás en el cielo, santificado sea tu nombre. Venga a nosotros tu reino. Hágase tu voluntad en la tierra como en el cielo. No nos dejes caer en la tentación y líbranos del mal.
0: Líbranos de todos los males, Señor, y concédenos la paz en nuestros días, para que, ayudados por tu misericordia, vivamos siempre libres de pecado y protegidos de toda perturbación, mientras esperamos la gloriosa venida de nuestro Salvador Jesús. Mi paz les doy. No tengas en cuenta nuestros pecados, sino la fe de tu Iglesia, y conforme a tu palabra, concédenos paz y unidad. Tú que vives y reinas por los siglos de los siglos.
1: Amén.
0: Que la paz de Jesús esté con cada uno de ustedes.
1: Y con tu espíritu.
0: Nos damos la paz.

0: Eres el Cordero de Dios que quita el pecado del mundo. Felices los invitados a la mesa del Señor.
1: Señor, no soy digno de que entres en mi casa, pero una palabra tuya bastará para sanarme. Y confío en que dispones de todo para mi bien. Deseo que te quedes conmigo en lo más profundo de mi alma. Te abro mi corazón, te abrazo y me uno a ti. No permitas que me aparte tu presencia. Acompáñame.

0: Secretaría reabrirá a partir del martes 4 de agosto, ahora vuelve ya a la normalidad, tuvo esta semana de receso, así que a partir del 4, del martes, ya va a estar abierta. Te pedimos, Padre, que este sacrificio de alabanza ofrecido para darte gracias en la conmemoración de San Ignacio nos conduzca a la alabanza eterna de tu gloria. Por Jesucristo nuestro Señor.
1: Amén.
0: Pedimos a nuestra Madre, la Virgen, y también le pedimos a Ignacio que intercedan por nosotros, por todas las intenciones, por los que tenemos anotaditos acá, por los que están en su casa y no pueden salir. Los ponemos todos sobre el manto de María y decimos, Dios te salve
1: María, llena eres de gracia, el Señor es contigo, bendita tú eres entre todas las mujeres, y bendito sea el fruto de tu vientre, Jesús. Santa María, Madre de Dios, ruega por nosotros pecadores, ahora y en la hora de nuestra muerte. Amén.
0: El Señor esté con ustedes.
1: Y con tu espíritu.
0: Que descienda sobre cada uno de ustedes y su familia la bendición de Dios Todopoderoso, que es Padre, Hijo y Espíritu Santo. Amén.
1: Amén.
0: Hemos finalizado la celebración. Podemos ir en paz.

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1: Es la hora 19:59.

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2: Es la hora 21 en punto.